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Bueno, éxito para... Bueno, éxito para recordar junto a los 90, noche del viernes, puerta de fin de semana, viernes de locura, viernes de pura fiesta, ¿verdad, Wilfido? Bueno, ¿cómo están? Muy, pero muy buenas noches. Placer saludarlos aquí en la poderosa de la 101.7 Capital FM. Te acompañamos hasta las 22:30 con buena música. Sí, señor, vamos arriba. Vamos. Hoy tocamos de los 90, sí señor, para que vos puedas disfrutar, poner a todo volumen tu radio y hacemos juntos el programa. Vamos arriba, porque a partir de este momento ya empieza la fiesta en radio. ¿Qué tal, Wilfido? Wilfido Mendoza poniendo buenos temas aquí en Palabra Joel Junior, el animador. Habilitamos el 0984-98-9708, 0521-2023-59. Pone un poco de efecto, Wilfido, ahí. Vamos a probar un poco de efecto, ¿eh? Vamos, que está bien, ¿eh? Acá el amigo Wilfido haciendo live en vivo. Bueno, también el 0521-2023-59. 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

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Bueno, estamos en vivo también a través del TikTok. Muchísimas gracias a todos los seguidores por la buena onda de siempre. 19 minutitos de la hora 9 en Paraguay. Arrancamos esto que es La Movida 101.

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1: Bueno, tema 25 de la hora 9 en Paraguay, segundo bloque del programa. 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

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Saludos para la amiga Raquel Mendoza, escuchando el programa, así que un saludo grande. Fiel oyente del programa, nuestra limpiadora de la radio, ¿eh? Igual, Mayra Cuñada será. 32 minutitos de la hora 2 en Paraguay. A ver qué te pasa bien, ¿eh? Tema de... Te lo hace DJ Bo. ¿Vos lo veiste? Aquí lo escuchas.

0: los años, entonces será. Hola, mi cuate, compañero, colega, ¿cómo andamos? ¿Todo bien? ¡Excelente! Andrés Cabañas, saludos.
1: Bueno, 16 de la hora 9 en toda la República del Paraguay. 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Qué buen tema. 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

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Bueno, saludamos a la gente hermosa de la ciudad de Villarrica, gente de Villarrica que siempre prendido con nosotros. 54 para que sea la 9 en todo el país. A ver qué te pasa bien, ¿eh?

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Oye, un bloque de música tropical, así cambiamos la temática musical. 15 minutitos sobre la hora 10 de la noche en toda la geografía nacional. 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

Música junto a Mr. Chivo. Bueno, ya estamos llegando a la parte final. Gracias por la sintonía. A de siempre. Que pase un buen fin de semana. Y si vas a manejar, no tomen. Así que mucha conciencia. Y que el Diosito ocupe en primer lugar. Suerte para todos. Será hasta el lunes.

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1: Maitei, maizapá en un gran mamabé. Muy, pero muy buenos días, queridos amigos, queridas amigas, amantes de la polca y el chamamé. Mate, ¿cómo no están? Maizapá. Ñande pujarebé, peisa, ya. Ñande purucha, jabo la serenata a los amigos, la serenata campesina, ya. Guarajabo tenondejina. 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Peisa la mitaña Muñe Peruma, Ñander en Viapó, Coarape, sábado 26 de septiembre. 26 de septiembre, 2026. Eres igual a mitad, Peisa Ñamuñe Peruma, Ñander en Viapó, Coarape.

Yo imagino y ves en el amigo Alcides González, pura heye para Bope. 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Y se ya. Ya hemos salido de polka paraguaya. Ya, ni el guaranillo para Japey Santa ahí. Maradumí, petapichá Paraguay de coña. Y que te mira, Mago, a pe ya, y que un tema. Llamo genial en el mensaje mío al 0971 49 33 67. Y el con la línea baja, la llamada al aire, que como dice Villa Yaspo, al 20 23 59. Pero ya, no sé, ponemos para ir la llana de micrófono, así es. Sí, señor, me añaden en tu página, el amigo Silvio Segovia. El amigo Silvio Segovia, y la añaden, anga, no sé, poná. O faltará moña muy poná, vega tú, muy poná tan de ahí. 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Es una maravilla de la naturaleza. 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Gracias, señor, gracias por este día. Gracias por un día más. Gracias por nuestra familia. 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Eres igual, no, mira, pedí chavaña, pero imagina el primer mensaje como jebaña de ella, moña, está mandando IP, así es. Ella de Ecuador, imagina, diga tú y ya, ya vos estás por cueva, lleva el amigo Ignacio Franco Cardoso. Buen día, Antonio, siempre en sintonía los días sábados ahí, con tu programa, pasar la música, Caraguatá. Y una música de tu grabación es para saludar a Estercita Franco. De Caraguatá, Río Negro. Desde Coronel Oviedo, Barrio Las Mercedes, te saluda Ignacio Franco. Excelente, Antonio. Sale la 101.7. Y vaya, ya andemos marandú. O sea, por interés. Gracias al amigo Ignacio. Gracias, Ignacio Franco. Veis ahora en marandú. Lo llevo por acá. Vete, dice. Sea pura jeda. Cuaco bloque. Veo y en vaina. Ya, JMC, YouTube, por. Entonces, peiche la mitad, ñamoñe pruma, la serenata campesina, la serenata a los amigos, como siempre, ñe pruma, ya es ina, te lo verteape, entonces, por ambas que PM, pener en viepo, arriba Paraguay, arriba nuestra música paraguaya, peiche ñe pruma, la serenata campesina, joyas del folclore entre polcas y chamamé.

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0: crédito, como dice José, por la bella en el Enviapó. 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Coronel Oviedo, Villa Azucena, pe, ñanena. Ah, no. Muchas gracias, Chupé. A Vipeisa, voy, oñen, voy, ya, vi que ahora pe una vez más. San amigo con su trabajo, muy responsable. Bien, amigo, gracias, mi querido amigo Alcides, por este esfuerzo. Públicamente, ya me imagina, ya de agradecimiento, Chupé, buena. 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Pero te donde daña, ñangare comita y po, ñandere no y barje. Persona en línea, ya hueco. Persona en línea, buen día, Baichapa.
1: Buen día, Antonio Armada.
0: Buen día. ¿Dónde el ladio?
1: Sí, señor.
0: Bate, ¿cómo andas con ese tú?
1: Dios lo oyente, saludos a mi. Va, épico, así es, González, Lucotoche, Maite, y de saludos, mía, de ahí.
0: Bueno.
1: ¿Qué coge con ese hermano? ¿Dónde estás tú? ¿Dónde coge con esa audiencia? Imagínate.
0: No, a peor, ella, la misma, ¿qué? Imagina.
1: Para mi sobrina, librada para mi agua, de pura jeco en mí.
0: Y Cuara Pérez, bueno, y Esteban. Dale, dale, muchas gracias, don Eladio Aguilar. 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

0: 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Y ajá, imagínalo, mitad. 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Yereco, persona en línea, persona en comunicación, Ñanerendú, vagina, ya recibimina, buen día, Maishapa.
1: Buen día, don Almada.
0: Ña Eudocia de Caguazú, Maishapa,
1: sí, señor.
0: Maishapa, ¿dónde come a mí?
1: Se coge por ahí Cereí, ñaño Gendú, Macaí, Ujo, Avejina, ayer Ure, Penderejé, ñande Llaga, tu paso, y me tose por ambas, y te que no entero, y te pende trabajo siempre. Muchas bendiciones.
0: Ay, te, amén, muchas gracias, ña Eudocia. Así a ver, Peixa de Sandeve, ande familia, acuérdate.
1: Bueno, gracias.
0: Ña Eudocia de Caguazú, Peixa siempre. Ñande Gendú, ñande Ojaijú, ñande Polca, Paraguaya, veí. Peisa Panga, ahora mis grandes amigos, ya hay junio en este teba, anita y ya ñambo tapicueta y peña en Eva. Orero ya pojaisa, en primer lugar, desde el primer momento, los días sábados, lo mitad, desde las primeras horas de la mañana, los días sábados, ya la serenata campesina, la serenata los amigos, Peisa, de la mano del amigo Alcides, allá no sé, Guillermo, estamos en UKPM, polcas paraguayas del sentir campesino, Peisa Joyaima, penembaena, lo mitad.
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1: Dice la mitad yendo por ahí, poná por ahí, yendo en Baeva. Ya, mojañen de agradecimiento a los amigos. Siempre. Oye, me voy veniendo de Kere, que estamos echando se ponan, debe venir en Viespop. Pecha. Manando un cura, pero usted ve como mitad, ni que no depende de Sara. Ahí ya les cogí una. Y manando y poné, te va. 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Y pues juguete la mitad a mí de por uva cue. Ja, ya. O imagina con esa ye. Entonces, muchas gracias a mi amigo. Pea, ya me iba yendo y quería ver y ya ambos a Sacho. Y pea, mandando un bien a los amigos. 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Sí, señor, muchas gracias al amigo Steven Jiménez. Panadero, cuerda, se dañan en el imagínate, panadero de Favesa, los maestros López. Y sí, señor, ya saludó a mí, maestro López, y se deja, ya saludó a la ciudad, y por allá de música, cuerda, y se, pues a ver ya. Vamos a estar, y se. Pete mi foto, lo mitad. A ver, ya. Vamos en Game, México. Ahí viene la panza. Hay gato, vamos a ya. Ya, ya servilla. Ya incumbimos. Vamos a esa cosa. Ayer hubo mi pan. Así, o sea. A los panaderos. Entonces, de diferentes. Comerciales. Ya en vagina. Especialmente a mi querido amigo Steven Jiménez. A todos los compañeros de trabajo. Al maestro López. Pues mi saludo especial a través del programa. A pecho la mitad, ni que ni Andrés Saray, DJ Recoa Vejina, Jepi Guaychanteña del grupo musical, el dúo Almada Aedo y su conjunto folclórico. 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A pecho la mitad, ya seguí, ya jabo, ya.

0: hay teillas, amigo, cuérdate. Y que a todas maiza. Ya. 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A mamá y te dice, mira, vejina, a veces en un buenos días, señor Antonio. De a poco silba tu micrófono ahí. Me hicieron amigo faltaina, güey, se la mo. Ya me voy por una. Allá va. Ya me voy por una beta, pea. Muchas gracias, mi querido amigo Silvio Segovia. Muchas gracias. Sí, señor. Vamos a ese agradecimiento muy especial a mi querido amigo. Ahora cómo es nada ahí hoy puto mova ni a nadie envía esposa, muchas gracias. Ya la cómo viene viene por ahí vamos a hacer nada ni a gente más esa querido amigo Alcides. A ni que interesa ahí lo mitad con a ver ya que tú ya llegó la gente por ahí gina ya vamos a dejar una llena de mensaje 0971 493367. Ah, pues anda bien llamadas al aire y Catuya ya por el 20-23-59. Sí, señor, llamadas al aire. A ver, se lo mitaco, a ver, mi amigo Alcides, como saco, dice, ahí tiene pura jeva, dice, amigo, o pura jeva, escuela, en tu casa, y ya anda, amigo, escuela, a ver. Entonces, ya le como con que tiramos las 5, pues, a ver, 30 minutos en la República del Paraguay. Las 5 de la mañana, 30 minutos en la República del Paraguay. Ya llamó Maite Higina entre Betella, amigo. Cuela diferentes barrios, diferentes compañías de Coronel Oviedo, diferentes asentamientos. Quinto departamento del Caguazú, América y el Mundo. Sí, señor. Entre Betella, me guanaba de Maite Hijo Ribeva. A ver, buen día, mi amigo, es el amigo Godoy, muchas gracias. Gran y querido amigo, gran músico ABI. Próximamente con este amigo, los puras haters y nadie, puede tener grabación. El amigo Godoy, ese amigo Iñandres, ella pues acaba en la ciudad de Coronel Oviedo siempre. Sí, señor. Vamos a hacer ese agradecimiento especial, vamos a hacer Gina. 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En la voz inconfundible del amigo, el ingeniero Edgar López, Coba Copura Jaino, mitad Peja en tu misma, Eisa Pa y Pu, de la mano del amigo Alcides, Peja a través de la 101.7 Radio Capital, Joyas del Folclore Lupibé, ya Ojoma Penderera y TV Lomita.
1: Edgar.

0: A veces lo venía en tu calle, amigo. Acuérdate, en la voz del amigo, el ingeniero Edgar López. Siempre hoy mañana de veña, pues tuvo me hija. A veces lo mitad, ñande con ñaño, pues tuvo un bajo. A ver, ¿cuál programa, pe? Ese colega cuera, músico cuera, pete y zapante se ve. Se, ay, juguetero bestia, peja, pues ser upi. A ñeja, ajina, a. Ay, pues tuvo ser a pisa cuera, hoy con temido, a pesar, amigo. Ape, muy bajo el volumen, dice el profesor Zacarías Alcides. Ya es un pimie, pedazo, hay que tú una música, te vamos enseñando en el dupo, a verlo, mira. Muchas gracias al profesor Zacarías, pedazo, enseñando en Marandu Jaguares de Avígina. Recópete y silbido, Ignas, a ella, muy ponada, vea enseguida. Y cuajaisa, primer programa del día, y cuajaisa, peda. Ya muy poná, ya jao jina. Ya seguí en el envío por la mitad, ya le como a las 5 pulgadas, le ve 35 minutos. Ya le como persona en comunicación, persona en línea. Buen día, va y sepa.
1: Buen día, Eladio Aguilar de Cali.
0: Va, te como en Eladio.
1: ¿Eh? José Ponachei.
0: José Ponavio.
1: A la pinta, arrengo en la ya de Santa Pobre, ya había este buche, corta de Pinea.
0: José Ponachei. Bueno, muchas gracias, manda entonces. Y ajá, mañana, amigo, Eladio Aguilar, ya andamos maite, ya andamos maranduma, vey. Ajá, Yereco, imagina persona en línea, persona en comunicación al 2023-59. Buen día, va, chapa. Hola, buen día. Va, te copa, ginaña, es de lina, va, esa banda con emisia, sí. Y por una UP, ande guapa y teicon.
1: Sí, ya, hasta
0: sin aquí, te imagino. Y por nada, enseguida mañana en tu casa andan de música, Gina.
1: Ay, no,
0: este,
1: con
0: Antonio. Sí. Dale, oye, tema.
1: Bueno,
0: muchísimas gracias y mucha suerte, bendiciones, desde Nehuaná. Desde Yaratu, Bacenja, Rosanita, Tomás, Tenerejea, con el Coenet, también en España. Muchas gracias, Niña Adelina, Peisa, desde el barrio San Isidro, siempre. Ñandelen no hijos en duño, Ñandelen bien por lo mismo. Así es que a los amigos, muchas gracias por la sintonía de siempre. Yereco Jaisa, a los amigos, entero Véape, Pete Inchapá, entero Betea, Sanguinucuera, mis compañeros de música, mis compañeros de viaje, su amigo Yereco Jina, Ñande amigo Cuera, Ñande colega Cuera. Siempre, doña Abañana Andibeca, Tamajaisaña. Ya es un pico, bateña de música paraguaya. Ya, a ver, vamos a machete ahí mensaje a mí. En la acordeonista, el amigo Fabiano Sena, desde Coronel Oviedo. Saludo especial a otro acordeonista de Guarecuba, Beijina, su amigo Catupridia, Bey. El amigo Leonardo Yajarí Cubilla. En las 36, cuerda del arpa paraguaya, Catu. Saludo especial a Bey, el amigo Teresio Jiménez. El amigo Lalo Castillo. Pues Santa Bey. A mi compañero de voz, Aguaracoba, Senegal de Ijina, siempre lo pura jeiva, con mi querido amigo, el amigo Pablino Aedo, en la segunda voz y guitarra. Siempre en la mitad de añeja, Gatamoisa, ya, Aní y Tapuicue, ñan de Jehuitei, ñan de Polca, Paraguaya. Ahí por la pesa la mitad, ya seguiendo en el Viepoña, en Dupuras, ahí por nada, ya por acá ya veramos 38 minutos a las 5 de la mañana, más polcas paraguayas de la mano del amigo Alcides. Pesa, ahora en Duca, ya una PM, buena, nuestra polca paraguaya.
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1: Es el tema musical Desengaño de Emiliano R. Fernández, Emiliano Orelo, mitad paisaña en dúo, en versión del dúo Almada Aedo y su conjunto folclórico, desde el sexto volumen Yaguarcoba, ya de grabación, mitad ya. Yaguarcoba con Guillermo a 5, PGRB 49 minutos en la República del Paraguay. Siempre llamamos en agradecimiento a los amigos, Yeputazoba, Ñandequere, Ñandere en Dujaracuera, Ñandere en Noiva, vamos a ver los mensajes.

0: Déjame un gran agradecimiento. Juan Ángel, descúbrete en llamada. Al aire llamó, ya saluda a mitad. Persona al aire, buen día, Maisha, pa.
1: Buen día, don Antonio Alemada.
0: Va, este coba, don Cabrera.
1: Radio, radio perfumado del aire, escuchándote de acá de Costa Alegre, y abrazo para ti, para tu DJ. Ñande Fi, Ñande Ru, Ñande hermano, Ñande hermana, Ñande sobrino, tatarabuelo entero, Ñande vete y torre, pabé, de radio
0: Rupideato. Muchas gracias, muchas gracias, don Cabrera. Sí, pues sí, Tejina.
1: El próximo sábado
0: dale. Oye, tema, ya ahí está en tu casa de PTI. Dale, dale. Entonces, don Cabrera, pe. Don Cabrera, pe. Primer tema musical, ya en tu estaba ya dedicada a la mitad. Algo ya en el noia, siempre de ahí. 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A Villa de grupo musical Los Escogidos del Amor. 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Upeisante ABI, vamos a embaite lo mitad el 4 de octubre. 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Sí, señor, ya anda, amigo, fuera, ni muy bien de Querejina. Y gato de Maisa, ñaño muy en un barestero, mitad. Oye, Santa Bey, como siempre, se me vayan a enviar por Jape, ñaña Putumá, Bey, a Upecoya, muchacho de salud especial, a nuestro gran amigo Juan Ocampos, el amigo Olimpia y Samuel Carretillero, número uno del centro comercial, Jape Coronel Oviobe. 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Y trabajador, o sea, que uno es bueno, ese amigo, Puca Virorí, Poñan Arecota, Andrés, Andrés, te venamos, trabajo, mire, Huereco, de un de camioncito, de embo, güey, que hace carga, de carga que hace, mía, esa, ahí te ve, en un minuto.

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Y ajá, además ya, ya seguí en el envío, pues ya jabo. 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El profesor Zacarías Miguel López Jiménez, muchas gracias, Coape. A un GCB Curí, mensaje a mí, GCB Curí. A ver, ¿qué tal, patrón Antonio? Hey, será patrón, ya. Y Utoitiana, la UPI se la mujer lleva. Saludos a mi cuñada, ña Elisa Rivas, viuda de López. A Anita Jiménez Rivas, ña Benjamín, abogado, viuda de Rivas. Aña Edelina Cuña Guapa, hey. Aña Ramona Núñez, Aña Tomasa Veloto, Aña Eulalia de Vega, Aña Belén Paredes, Aña Lorenza Ríos de Duarte, y a todas las mujeres guapas herederas de las residentas, con la música rosa norteña. Bendiciones, Dios es omnipotente, omnipresente, Cristo Rey, María Auxiliadora y todos los santos, amén. Ahí en DB. Sí, señor, muchas gracias al profesor Zacarías. Seguro su internet, upéchanos ahí, bendiciones ahí. No sé por nada, con ahí se ve Don Eladio, Don Eladio Aguilar. ¿Eh? ¿Hay internet vos en Begüey? Hey. Espérate, Gatuña solucionagina. Espérate, hay problema técnico y Gatú vagina en estos días, ña solucionagina. Internet vagina la tema. Había sido, Samir. Muchas gracias, Coape. A Mojase Maite y Jurubeba. Gracias, mis amigos, ahí en sintonía ya. El gran amigo Vicente Casey Martínez, desde Capiatá, Paraguay. ¿No? Gran amigo, gran músico. Ese amigo, ese consejero, vea, ya está. Vamos a UCB. A través de la música. Vaya, si te vayas a ganar, esa es la. Gracias, don Vicente Casey Martínez. Fíjate, ñen de Valle, igual, así es. Ñen de Valle, obetense ahí. Ojoacue, en el departamento central. Muchas gracias al amigo Vicente Casey Martínez. Sí, señor, saludo especial a mi querido amigo Fabiano Sena, ñen de acordeonista. O viajaste a Ciudad del Este, hey. Por cómo tenía actuación, hey, especial, hey. Sí, señor, mucha suerte. Ella desea un buen viaje, mande. El saludo también a mi querida amiga Librada Paniagua, en sintonía del programa. Pete y por ahí ponaba su penguana, así es. Están gripaditas y así que a tu hijina, pero ya no mano, ven ahí. Hablando de mano, y ponaba eso. El amigo Silvio Segovia, ya en mi tano guaré, caturamos ahí. Ya seguimos, ya en el enviapó, pues, el amor. Ya seguimos en el enviapó. Ya le coma 2 minutos faltaba, ya le coma a las 6 de la mañana. Ya seguimos, pues, el amor. Con las polcas paraguayas, veis, con el placer de siempre. Yo ahora en Duca Yima, PM, el amigo Alcides González, por Heye, por Abope, 101.7 de Radio Capital FM, en Ubi, ya, ojo, Yima, PM, en Baena, no mira.

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1: El tema musical se embota. En el sexto volumen del dúo Almada Aedo y su conjunto folclórico. Vamos a ese agradecimiento especial a mi querido tío Miguel Gamarra desde Ciudad del Este. Ojanduña en el Enviapoina. Con su señora, la tía Juanita. Ley bebé. Y cuéran Dios en dúo. Y guay, gimnasia. Muchas gracias, tío Miguel. Peisa, ve y mis abuelas de oreres. Ella pues acabe como siempre. Vete y chamamen en vaina. Sea pura jeva. Cuéran en Ducatán. Soñarte fue mi alegría. Peisa, era vete y chamamen. Poná, vete y. En Ducatán de Guaná. Upeisen de ahí. Sean en Uguazú. El amigo Osvaldo Mereles. De Minga Guazú. Omajeco Ave. Oyende estaba coronel Oviedo Pejina. Barrio Ciudad Nueva. Pe. Con su querido padre don Eduardo Mereles, y ande papá guasuya. Y meta gina por lo menos en día de escuela el 13 de octubre. En el feliz cumpleaños de don Eduardo. Va, vagina y tabalo, o sea, naña confirmada, gina ya. Vea perfecto, pues está, y ande gina don Eduardo Bellajaña, pura hey, maiteín de Becerú, mira ya. Sí, señora. Y ande papá guasuya. Así es que. Gracias, querido amigo Osvaldo Mere. Don Eduardo, dice las 4:30 ya va a abrirme ahí. Ojandú mañana le envía, pues. Sí, señor, muchas gracias. A usted se andaba ahí a mi querido amigo, el acordeonista Fabiano Sena. El amigo Fabiano Sena, o sea. A ningún profesional.

en el acordeón de primer nivel, que va a petar el acordeón de novio Bella Guarecoba. Sus amigos supe en Guanara tenía Ñuatu y Sabeba. Juan Ombo hace algunas grabaciones. Los soñadores del folclore. Hago una copa de Ipejengüelo, mi nombre copa de Ipejengüelo y mi hermano Agapito Sena en la ciudad de Caaguazú. En la ciudad de Caaguazú será. Mi hermano Jendú, mañana en mi apógina. Oye, Poa Cueja, Eoja Iba Cueja, Coaco Pura Hey. Los soñadores del folclore. Acordeón Pupe, el amigo Fabiano Sena. Jaipes en Huega, Pito Seno, Yapobacue, Cerrosa Potí, Peixa, Jomase, Pura Hei, Ponaja, Moco y Jape. Soñarte fue mi alegría para mi querido tío Miguel Gamarra y mi querida tía Juanita de Ciudad del Este. Jomase, Jaupe Chantabeí, Peteín de Monguera Sibo para mi querido amigo Osvaldo Mereles en este bloque de música paraguaya.

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1: Puras ahí, pon a Peisa, ñeja, duro mitad, joyas del folclore, rupibé. A Peisa, vamos a ver ese agradecimiento. Siempre ya habrá coñen en divé, ñeja, putumó, ay, gato, vamos a ver, ñeja, putumó, vaya, jaulo mitad. Anita y tapucueña, desde huyen de polcas paraguaya. 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Consultora paraguaya del contador público Diego Cáceres, nuestros sinceros agradecimientos a su penguaná, el saludo especial a esa pegando viajados en dúo, hoy en Envía Polomita. A toda su familia, un saludo muy especial a través del programa. 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

322-646. Es en el supe. Vamos a estar en una ubicación allá en Guajemas, en Dape. Oreco, grupo musical Los Escogidos del Amor. Sabemos veis ya de grupo musical Ponab. Tenéis que todo por ahí, debe. Taja, es la música lo mismo. Con su teclado. A pesar de Oreco, Gina, Jacob Ajaisa. 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

Yereco País Aguina con Eteramos, las 6 de la mañana más 30 minutos en la República del Paraguay. Vamos a ver ese agradecimiento especial. En el punto de un Aguina. A ver, una amiga, como siempre, lo miran. Y que pendiente estará ahí un Jambaité el 4 de octubre. A primera hora lo mitad en los locales de votación. En Boyaque, Janique, Yayabutei. Elvira Martínez, concejal. La doctora Elvira Martínez, oye, preparágina con todo lo mitad. Ah, venía en el concejal, más oí lo mitad. En situación de espera, ya, Juan, ¿no te imaginas? A mí me gusta PM, lista 123, opción 2, Anique no mitad, Yayabutei. Opción 2, alianza todos por Coronel Oviedo. Yo creo, Coronel Oviedo cree y debe. Elvira Martínez, concejal, seguro, concejal, Upechanamo, ya llegó finalista 123, opción 2, alianza todos por Coronel Oviedo. 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

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A ver, ya ven, lo mitad, tenemos el menú, licenciado César Mendoza Bernal, concejal.

del distrito de Carayao, Belomina, Carayao, lista 1, opción 3, licenciado César Mendoza, concejal, siempre, ya llegó y no puede ser, lista 1, opción 3. 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Hey, compañero de vecina, buen día, mi apreciado amigo, compañero, colega, a Palma, hey. Ya a punto de irme al trabajo, hey. Hey, de vecina, ñajetumina, semitano guaré, hey. Mi salud y respeto para todos ustedes, desde Pedro Juan Caballero a Pedro Gendújina con mi muñequita 101, hey, ñandebe. El gran amigo, el gordito cachaquero, o sea, amigo, muchas gracias, Chupé Guaná, por estar siempre en sintonía del programa. A pecho la mitad, ya le comagina, 36 minutos de las 6 de la mañana. Upecho ya, ya en tu yo toma polcas paraguayas, llenen este teba. Gracias a los amigos, Peixa, 101.7 Radio Capital, ni que vender Sarai la mitad, ni que vender Sarai, ya le cogen la mitad. 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Y anduve un bloquecito más de la música paraguaya. Ojo, más de peicha por ahí poná, penembaena, lo mismo.

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0: Gracias de corazón, hemos hecho de cuerda a la amiga Elvira Martínez, concejal, lista 123, opción 2. Huesante ABI, gracias de corazón, ya me imagino, a Cristino Construcciones, al amigo Cristino González, al amigo Vicente Casey Martínez, Héctor Martínez. Huesante ABI, ya me imagino, agradecimiento especial al licenciado César Mendoza, desde la ciudad de Carayao, ya me imagino, de Quere. Huesante ABI, al profesor Zacarías Miguel López Jiménez. Muchas gracias, entre obeteape. Y en el próximo mis agüeres, Joñondi de Cuera, ña Jupilla, Jaboy, Bate y Batebe, la bandera de la tradición paraguaya, nuestra música, ña de Guaranillo para la mitad. Anga sábado uva, ña me llegué Joñondi de Cuera, tu paz y soy Potama vive las 5 pujares bella, veramos. Muchas gracias por la sintonía, feliz fin de semana para todos, hasta el próximo sábado.
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nacimiento de este acordeón que traspasa frontera llevando nuestra hermosa polca paraguaya. 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

señor. ¿Cómo están, queridos amigos? ¿Cómo están, queridas amigas? El placer y la satisfacción inmensa de estar de vuelta con ustedes a través de la frecuencia de la alegría, de la frecuencia de la tradición paraguaya, de la frecuencia pionera del quinto departamento 101.7 Capital FM. Bate cobañaneco, es la lomita, 26 de septiembre. Estamos en plena primavera, señores. Mi señor, en plena primavera ya, disfrutando, compartiendo con los amigos que ya están al otro lado del receptor de la poderosa frecuencia 101.7 con el amigo Alcides Shemaite González, desde Sala de Sonido. Leo Junior contigo aquí en voz microfónica, agradeciendo al Dios Todopoderoso en este día, por la vida, por la salud, por el alimento, por la vestimenta, en fin, por guardarnos de tantas cosas malas. Y también encomendamos en sus manos todo nuestro quehacer, en nuestra familia, todo lo encomendamos en sus manos para que Él pueda guiarnos a través de su Espíritu Santo y que nos dé victoria en todas las áreas de nuestras vidas, en el nombre de nuestro amado Señor Jesucristo. Amén. Bueno, si de esta manera entonces arrancamos ya con mucha alegría, porque somos gente feliz para hacer feliz a la gente en este fin de semana de calorazo, ¿eh? Sí, señor, va a ser un tremendo calor hoy, será. Sí, se prevé una temperatura de 37, 38, 39 grados, ya ustedes dan como 40 ahí, vayan. Sí, señor. Bueno, 25, ¿eh? Lunes 40. La sensación térmica, ¿eh? Sí, 43 por ahí va a ser. Impresionante, se dañan en primavera. Primavera, pero ya ni Perú más nada, ¿eh? Se hace ya verano. Espera el problema. Dañan de cura, yo digo, lo invitado, oye, que jane. Jacu, oye, que jane de ahí. Dañan de espojaño, digo, o sea, paraguayito, ¿eh? Bueno, pero hay algunos que les gustan, por ejemplo, el verano allá, o Utacho de la tiempo a Cuba allá. Algunos de los Utacho de la tiempo, pero, ya un vago y la pebi. Ñan de surtido. Y con la mundo vecina y algo lo mira. Sí, señor. Y bueno, hoy sábado 26, ya saludamos a todos los amigos que están de cumpleaños, que están de parabienes o que están festejando algo especial en su vida. Vaya nuestro saludo cordial desde Capital FM, desde

0: Coronel Oviedo. Estamos saliendo en distintos rincones de nuestro querido territorio patrio. Y ya está habilitado 0521-2023-59. Y también nuestro WhatsApp 0971-981919. Estamos transmitiendo también en todas las plataformas y también por nuestro, por supuesto, en nuestro Facebook Live y nuestra página. Así que pueden vernos, escucharnos. También pueden bajar la aplicación desde paraguay.com. Ahí pueden encontrarnos como Radio Capital FM de la ciudad de Coronel Oviedo. 24 horas estamos con todos ustedes, siempre con toda la buena propuesta, la buena música, aquí por Capital FM de la ciudad de Coronel Oviedo. Vemos veo mi ore mamoy, te paurerendú, y namamoy, e paurerendú, por favor, llamanos al 0521-2023-59. Sí, señor. Feliz cumpleaños a toda la gente que está de cumpleaños. La pasada estuvo de cumpleaños el amigo Carlito Coronel, muchas felicidades. Ayer estuvo Fernando, el amigo Fernando, el carpintero de Pocherito, sí, muchas felicidades. Ayer estuvo de cumpleaños también, así que le deseamos feliz cumpleaños. Más vale tarde que nunca, ya, Mira, no están ni más de Cuba, Sí, hola, buen día.
1: Buen día, Leo Junior, el hombre de oro, cielo oyente, el ladio Aguilar de Cayo.
0: Hoy está el ladio, ese compañero. Ay, ya no hay nada, el ladio.
1: Que con el pira isa, ande a tu andúne con el ponche y
0: a la pina se pira isa.
1: Ya en tu ponche y la ñande, ya no sé ponche y la anda por el salte, tengo la jate, venía a coche y pipe.
0: A llevan,
1: sí, señor.
0: Sí, señor, muchísimas gracias. Ya
1: me van a ver PDP Artare, Sentera, el andera y jugada.
0: Sentera, el andera y jugada, ¿eh? Y por ahí la otra.
1: Diego González, loco, todo se marche y
0: ahí estás, amigo mío. Dale, hoy el tema. Gracias, mi querido. Dale, dale. Bueno, la gente en contacto con nosotros, 0521-2023-59. Y los mensajes recibimos al 0971-981919. En este fin de semana de vuelta, ya estamos con ustedes para compartir, para disfrutar buena música, para llevarles buena música, para llevarles buena onda. Y por supuesto, también si quieren enviar saludos, si quieren hacer denuncia ciudadana, estamos dispuestos aquí para recibir en nuestra programación sin ningún problema, como es habitual los fines de semana. Sí, al amigo Arnaldo Godoy, allá por Calle Guazú, allá en Endúgina, ¿eh? Señor, saludo. Saludo para Juanjo Alcaraz, Mateco Vagina, Juanjo. Envíanos tu comentario, Mateco Vagina, más muy pobre en Endúgina, más muy pobre en China, ¿eh? Sí, ya están. Compartiendo con nosotros la gente, doña Edelina, mi añade en Duyoama, en Perú, ¿eh? Sí, así mismo es. Presionando allá, Andumi. San Salvador, ese era. Ay, gusto cueste, Juan, ahí está, ya Andumi, chamamea, baby. Ya esa misma, va, en Perú, ya añade monge también, ya añade en. Hola, buen día. Hello.
2: Hola.
0: Sí, hola, buen día, Matacó, vaina.
2: Y pon, amigo, estaba Isturo y el departamento del Guairá, y los Andúñez.
0: Ah, ya. Te digo, o sea, más de secundaria y nada.
2: Arnaldo García se tapizó un vapor, pe, poco de Jalupi ahí, a los Andúñez. Este hizo.
0: Añe, te digo, Lalo, será. Hacemos un Aitego, ese entonces, colega, desde Iturbe. Saludo a la gente de Iturbe. Y en Maite y Pollo, Pumbar, este bebé, Guanajo, pero otro lado entero, de Tapizacuera, del departamento del Guairá.
2: ¿Cómo dice usted? Ahí te dan una de mi esposa. Saludo a los directivos de Capital FM, un gran amigo. Quiero verte, a ver. Saludo para ellos y te seguimos escuchando, compañero.
0: Muy bien, muchísimas gracias, Lalo. Muy bien, ahí están los amigos desde Iturbe, en fin, los cuatro puntos cardinales de nuestro querido territorio patrio. La gente está escuchando. Agradecemos a los amigos que se comunican con nosotros y que están comentándonos desde dónde nos está sintonizando. Eso realmente nos alegra de sobremanera, porque tenemos la nueva potencia ahora de Capital FM de vuelta, ¿verdad? Porque así empezó Capital FM, con una potencia tremenda, pero ya ahora de vuelta ya estamos teniendo esa potencia de vuelta, ¿verdad? Entonces, saludamos a aquella persona que nos

0: escuchan por primera vez de repente, ¿verdad? Sí, a veces hay algunos ñanden en duda por primera vez. Entonces les saludamos, les enviamos saludos. Y si puede llamarnos, comentarnos desde dónde está escuchando por primera vez. O si está escuchando de vuelta, ¿verdad? Porque la radio ya anteriormente, ¿verdad? Salíamos ya en distintos rincones de nuestro querido terruño. Y bueno, le enviamos saludos a todos en este fin de semana, Luz Mareco siempre nos ve, nos escucha, nos sintoniza. Saludo cordial, muchas gracias. Gracias de corazón por sintonizarnos, por compartir con nosotros los fines de semana de locura, de alegría, de bendiciones. Sí, señor, hay que decretar las bendiciones. Sí, señor. Anilla decretar la Eva y lo mira. No, tengo, hay cosas que tengo, papá, mano. Ya decretar la victoria en nuestra vida. Hay que decretar la victoria en nuestra vida. Así únicamente vamos a recibir las bendiciones, ¿eh? Bueno, hay personas, vamos a ver quién está por ahí. Hola, buen día.
1: Buen día, don ¿qué Leo?
0: Tal, doña Edelina, ¿cuál? La pongo un güera, pase con año, una médica naturalista, vale.
1: No, y
0: vos
1: ya hasta gimnasio,
0: que voy a hasta gimnasio, imagina. Qué bien, qué bien.
1: A ver, siempre. Que la gente a ver, a la pendejo es por la embajada, a ver, sí. A muchas bendiciones, te me guardan.
0: Igualmente. Suerte. Muchísimas gracias, gracias, doña Adelina. Ahí está, sí, señor. 15 de mayo, San Isidro de Huete, va a ver con la I local, será. Saludo. Bueno, el saludo cordial ya también en este fin de semana. Vamos agradeciendo a los amigos y ya después para ir complaciendo los temas musicales en este fin de semana. La gente que están viendo nuestro nuestra transmisión también, perdón, pueden compartir para que más gente puedan ir viendo y compartiendo con nosotros buena música, como de siempre, ¿verdad? A ver, ¿quién está por ahí? Vamos a ver. Hola, buen día.
2: Buen día, mi amigo.
0: Hola, ¿qué tal? Mate, copio, Inésena.
2: Pero se no ya pediza y ese guardia tiza pegua.
0: Añe, te digo, o sea, te cuento la situación, ¿na? Zona ya, del cruce internacional, ya, lleva.
2: Ya sabes,
0: Sí, zona del cruce internacional.
2: Cruce internacional.
0: Exactamente, va a ir con el era así, ¿no?
2: Patrocinio González, pediza, ve más de 20 años, más de mi abuela.
0: Qué bueno, o sea, gran trabajador, el amigo Patrocinio, ñe, nerendú, pujare, de ñe, ñe, ñe, así que.
2: Al siguiente digo, ñe, ese, mi, va, digo, ya, dueño, ese, y ahí está. Oye, pues se te intenta, hija, o hasta o hay día agotado cagarse ese.
0: Ah, pues están en 10 líneas privadas, ve. Pepe, al siguiente, línea privada, ve. Pepe, está todo en 10, peñe, mongueta, ve,
2: Dale.
0: Ahí me vamos a patrocinar, dale. Bueno, bueno, ahí está, bueno, bueno. Así de esta manera la gente, vamos a ver si el próximo fin de semana regalamos pendrive, próximo fin de semana ya regalada será, ya Maitina ya regalada y me ve nacional, bueno, próximo fin de semana vamos a tener regalos, entonces a ver si preparamos algunos regalitos para la audiencia. 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Saludos, saludos, un abrazo grande ahí, escuchando, compartiendo ya con nosotros también. 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

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Bueno, vamos a preparar entonces buena música. La gente quiere escuchar buena música y nosotros vamos complaciendo los pedidos musicales aquí en el programa El Rincón de los Artistas y Algo Más, con el amigo Alcides Chemaide y Leo Junior contigo aquí en Voz Microfónica. Vamos, que suena la música aquí en tu radio y en tu programa.

Ya perdón, patamos a y estuve hablando. Saludos a los amigos que están en sintonía ahí por el barrio Santa Lucía. Gracias por escucharnos. Saludos para Miriam, también para Gabriela, a full en sintonía, dice. Bueno, nos están pidiendo música también. Bueno, saludamos también a los amigos que están en sintonía en la zona de Paraguarí. Un abrazo grande. La Colmena también en sintonía. Saludo para Delfina Cañete, que está compartiendo también con nosotros en la zona de La Colmena. Bueno, saludo, un abrazo grande. Gracias a la gente también del barrio Costa Alegre, a full en sintonía, dice. Bueno, saludo para Rosana Benítez. Bueno, ahí están los amigos que están. Acá tenemos más saludos por ahí. Saludamos también a Diana. Bueno, Diana, muchas gracias. Gracias por la buena onda. Ahí está, sí, señor. Nuestro querido amigo ahí está, Beto. Sí, compartiendo con nosotros el amigo Beto Villalba. Saludo, un abrazo grande. 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Sí, así mismo es, Saludo Tani Rojas, ahí está compartiendo con nosotros. Pueden enviar la pende comentario, mamoy, mañana en Dulo, mi tajina. Desde donde nos están acompañando. Hola, Leo, ¿cómo está? Dice Lorena González. Gracias, Lorenita, muchas gracias. Gracias por acompañarnos ahí con nuestra programación de los fines de semana. Hoy 26 ya, ¿eh? 26. Llamo, llegué más hoy, ahí de y pucuta la lunes arete, llegué, Boria, jupe con ahí, pues, arete, Sí, señor. Sí, entonces, vamos a tener un fin de semana largo en este fin de semana. Ya empezando desde ayer, Hay muchas actividades, hay actividades. Oído La Plata será.

0: Siendo no hay que ir para los disparados, pase de Villa y dice: al sí es hueco, está ahí. Está hueco ahí. Bueno. Entonces, fin de semana. Hoy y después mañana también. Quiero saludarle a la gente de Pindotú. Pindotú, ellos tienen su fiesta hoy. Homenaje a San Francisco de Asís. Ellos perdieron prácticamente completamente su capilla. O a veces hubiera mata de 200 años. Fuera a la capilla. Entonces, hoy estaban preparando un festival espectacular ahí en el local del amigo Ismael. Ismael Ábalos. Ahí en Pindotú 1, calle Tambor. Sí, ahí va a ser la farra. Oye, así que invitamos a la gente para que vayan y colaboren. Para que así de esa manera ya lento lleguemos. Imagina, falta todavía alguna cosita. Pero en Valle Duta, imagina la capilla San Francisco del barrio, o sea que de calle Tambor Pindotú. Saluda a toda la gente de esa zona allá en el Endullo, ahí que hay ahí. Entonces, un saludo. Entonces, esta noche le invitamos a la gente para que se vayan y disfruten una noche espectacular con la familia, con los amigos, y así de esa manera también colaborar con la gente de la capilla San Francisco de Asís. Sí, que su día festivo es el 4 de octubre. 4 de octubre, día de las elecciones municipales. Bueno, a ver, Tani Rojas. Hola, buenos días, amigo. Está muy bueno tu programa. Saludo a todos mis amigos del barrio. A ver, Hugo San Miguel, te estoy viendo desde Argentina, dice. Bueno, Tani, saludo para nuestro compatriota desde Argentina. A ver, ¿quién está por ahí? Ñaña, porque también lo mira, Tani. Hola, buen día.
1: Buen día, buen día.
0: ¿Qué tal, Michael Laporte?
1: Bien, nomás, amigo.
0: Sí, ¿tu nombre?
1: Edgar.
0: Edgar, bate cuelgo, Edgar, Nina.
1: Tranquilo.
0: Qué bueno. Tranquilo, pa.
1: Alemania, Nina.
0: ¿Alemania?
1: Sí.
0: A las pintas, ¿eh? Impresionante. Qué bueno. Saludos para todos nuestros para nuestro compatriota.
1: Sí, señor.
0: No vienen en dudas, Gina, así que Maite dijo que va a ser con Guanabe. Sí. ¿Qué tal por ahí? Tranquilo, página.
1: Sí, a full, a full.
0: Qué bueno. ¿Alguna musiquita en especial, mi querido?
1: Y
0: justo pues te oímos, podemos jugar. ¿Y
1: puedo
0: andar y nada más?
1: ¿Y
0: puedo andar
1: y
0: uno?
1: A ver la cerveza o quisiera.
0: A la pina, ¿sabes? Un poco. Vamos a ver,
1: ya
0: mojó, ¿y cuape oír y mina?
1: Sí, hoy la fábrica se invierte.
0: Qué bien, será, ¿eh?
1: Múnich.
0: Exactamente, Múnich, Alemania. Así que saludamos a todos los compatriotas que están por ahí. Bate coro, Jacú, bate coro, ¿en la situación número?
1: De todo un poco.
0: De todo un poco. Sí.
1: De todo de poco.
0: De todo de poco. Exactamente. Qué bueno. Qué gusto escucharte. Y más bella saludar, que tú ya saludáis a Guaru vivo en algún lugar.
1: Te mando a ver, porque 20 años más y me hago,
0: bebé. 20 años más.
1: Sí.
0: La pindesa, ¿eh? Are Imana, entonces. Exactamente. Exactamente. Apeando. ¿Y cómo le dije, puta?
1: Allá.
0: Sí, señor. Así que ya aguanta también. Pero la birra mío, yo como machado, yo. Ya aguanta para ahí, ¿eh?
1: Oí con la plata.
0: Exacto.
1: La plata hoy ya voy a caminar para Guaira.
0: Exactamente.
1: Algo.
0: Claro, claro que es. Así mismo es.
1: Un abrazo, mi amigo, que siga adelante, mucha fuerza.
0: Igualmente.
1: Chao, chao, amigo.
0: Dale, chao, chao. Bueno, impresionante la gente cómo se comunican con nosotros desde diferentes lugares de nuestro querido territorio patrio y también desde el exterior. La gente está viendo, bueno, Argentina, también desde Bilbao, España. Saludos, gracias a Magdalena. Ahí está disfrutando.

compartiendo con nosotros, sí, señor. Ñan de pollo, fui un barete, dice, a los amigos sanjosianos, a full, están escuchando nuestra programación, sanjosiano. Sí, saludos ahí a Teresa, bueno, muchísimas gracias, Teresa, gracias por la buena onda, están solicitando algunos temas musicales también. 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Y con el doctor Daniel Vera Báez, en el cantante próximamente, ya güeruta con allá, acuye, y más será como veo, 6-3, anda y catuila, ya güeruta, en el músico, fuera de vuelta, ya vamos a tener peñada en este tiempo de calor, allá va, sí, señor, entonces. Próximamente vamos a echarle de vuelta al doctor Daniel Vera Báez. 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

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Así es, Inés, tranquilo, Pablo, ¿verdad? De Loser, ¿verdad? Sí, señor. Así va a ir preparando más música. Tenemos muchos pedidos musicales también en esta mañana. Música que van llegando de diferentes lugares de la República del Paraguay y del mundo entero, ¿por qué no decirlo, verdad? Acá veo también a Romina Mendoza. Nos escribe y dice: saludo especial a mis familiares de la ciudad de Villarrica, dice, ¿eh? Sí, muchísimas gracias desde Bélgica. Mira, vos desde Bélgica. Bueno, saludo. También saludo para Tania, que está escuchando la radio en el barrio Primero de Marzo. Dice, bueno, gracias, Tania. Escuchamos buena música, mi querido Alcide. Vamos con la música en esta mañana aquí en tu radio y en tu programa El Rincón de los Artistas y algo más. Algo de Martinense se viene, señores. Sí, señor. Escuchamos al orgullo guaireño. Ahí se viene, señores.

0: Aquí seguimos en el programa. Saludo muy especial para el amigo Basilicio Páez, ahí en sintonía total ya de nuestra programación de siempre también. Así que saludo, Granja Páez e hijo, saludo, un abrazo grande, ahí en sintonía ya a estas horas de la mañana. Bueno, señores, seguimos aquí en el programa. Saludo también para la gente de Abahí, sí, a la familia Campuzano. Ahí están en sintonía en la zona de Abahí, departamento de Casapá. Abahí puede ser, ¿verdad? Abahí. Sí, a Juanita, a toda la familia, ahí un saludo cordial. Están compartiendo con nosotros. A los muchachos de Moto Center que están en sintonía también siempre en nuestra programación. Saludo, gracias, gracias por acompañarnos. Bueno, bueno, bueno. A los amigos Alcides, saludo ahí por la zona de Villarrica, también está en sintonía en nuestra programación. Vamos todavía también a la familia Bate, a full aquí estamos escuchando, dice, bueno, bueno, muchas gracias, gracias también para Armando, ahí está enviando también su mensajito. Gracias también para a ver un poco, Armando, bueno, Armando, saludo, gracias por estar en contacto con nosotros. Eugenia Lugo, hola, buen día, amigo. Gracias, gracias, gracias. Eugenia, ahí a full, también con nosotros en nuestra programación. ¿Quién está ahí en línea? Vamos a ver quién quiere compartir con nosotros también esta mañana. Hola, buen día.
1: Hola, Leo, ¿qué tal? Estoy llamando de Carentú y quiero saludar a mi chamaquita, Leo.
0: Muy bien, qué bueno.
1: Con una música de la banda Capi Ibarú, chiquitita, por favor, será, Leo, y fuerza en tu programación, sí, escuchando sí, cada aquí, día, será.
0: Y aquí es lo que le enviamos el saludo, ¿eh? A ver un poco, se fue ya, ¿eh? De IGP, de la chamaquita, ¿cómo se llama la chamaquita? Sí, señor, pero de igual manera, Karen, de un saludo, saludo, saludo, entonces... Bueno, chiquitita, dime por qué.
2: Señor.
0: Bueno, a la chiquitita entonces, a la chamaquita chiquitita, consentida, que vamos a bailar ya. Sí, vamos a empezar a bailar ya, full ya, ¿eh? Lo vamos a escuchar algunos éxitos de... También me están solicitando la música del grupo Comando. Espectacular el grupo Comando, o sea... los nuevos temas que han grabado también y el show que presentan en cada escenario es realmente fantástico. La onda grupera de nuestro país realmente va escalando posiciones y va llegando en las cúspides de los más populares. Y eso nos alegra de sobremanera, por cierto, porque sabemos de que nuestros artistas anteriormente... Muy poco trabajaban, solamente 4 o 5 artistas que recorren en todo el Paraguay. Pero ahora casi todos los grupos ya están trabajando, están recorriendo de aquí para allá, ya sea aquí por Paraguay o en el exterior también. Se están yendo en Argentina, en Chile, en Estados Unidos, en España, en fin, en diferentes lugares del mundo, nuestros compatriotas músicos están recorriendo, y eso nos alegra. Nosotros siempre estamos aquí para apoyarle a los artistas nacionales y seguir con nuestra tradición y cultura popular paraguaya, la música tropical, un poco de todo, ¿verdad? Con nuestros artistas nacionales. Siempre aquí en el programa, el rincón de los artistas y algo más aquí en nuestra programación. Y bueno, a ver, el saludo también para Eugenia. Bueno, Eugenia, gracias por estar con nosotros. Bueno, Eugenia ya dijimos, ¿verdad? Vamos todavía también, gracias a... Saludo para Artemio, para César, ahí están todos. Saludo para Alicio y Mirna. Zona de la Pastora. Saludos, saludos, saludos, saludos. Están en sintonía siempre. Gracias, gracias, gracias. Gracias, Alicio. El amigo Pastor, un saludo bien especial también, Sí, a full Pastor. Y ande loro, cuela bien bacteo, Berubisa, El amigo Néstor Pantera Benítez de Caguazú,

gran baterista. Fue baterista de la banda Shoka Aguazú, de los hermanos Alcina y Néstor Pantera Benítez. Saludo muy especial. Sí, señor. Malorito, saludos para nuestro querido amigo ahí por la zona de Caguazú. Sí, señor. Para San Lorenzo, a full. Bueno. Yacare, y saludos para Zulma, para el amigo Fernández. Ahí está ya en plena sintonía también compartiendo con nosotros a estas horas de la mañana. Impresionante. Gracias a todos. De alguna o de otra manera le enviamos nuestro cariño de siempre. Lo hacemos con mucho cariño, con mucho respeto a nuestra programación habitual de los fines de semana aquí por Capital FM. Bueno, a ver un poco. 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

0: 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Muy bien, ya vamos con 21 minutos de la hora 8 de la mañana, más 21 minutos en la República del Paraguay. Hora que traemos alguna cachaquita, ¿eh? Ya quiero, ¿qué voy a decir? Ahora vamos. Sí, señor, a mover el cuerpito. Sí, entonces en esta mañana, aquí en el programa El Rincón de los Artistas, ¿eh? Sí, pidieron chiquitita, luego vamos a ir mezclando con el amigo Alcide. Vamos con la música tropical que se viene aquí en tu programa.
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2: Sí, señor. Qué linda música estamos disfrutando a estas horas de la mañana, señores. Sí, los éxitos que van llegando al corazón y hace latir un poquito más de lo debido para toda la gente, para toda la chiquitita divina que ahí están ya bailando al compás de la música en la casa con su, ya sea como sea, sea solita con su escoba, como sea, sí, haciendo algunos quehaceres, bailando y escuchando buena música aquí por la 101.7 en este fin de semana de locura, de alegría. Sí, hoy 26 ya, señores, ya prácticamente llegando a otro fin de mes. Bueno, saludos para todos los muchachos, a Gabriel que está escuchando también. A Gabriel, gracias. Bueno, la gente que va enviando su comentario, también su mensaje. Alguno no pude leer todo, pero de igual manera vamos enviando saludos a todos. Espectacular la música del grupo Comando, sí, estamos escuchando también. Y así de esta manera también disfrutando de los éxitos de nuestros artistas nacionales aquí en el programa El Rincón de los Artistas y algo más por Capital FM. 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

6. Muchísimas gracias por estar con nosotros. 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Bueno. Queremos dejarle buena música. Faltan 10 minutitos para que sean las 9 de la mañana en la República del Paraguay. Y con el amigo Alcides le decimos muchas gracias a todos, gracias a Dios por este día. Y vamos llegando al punto y aparte de nuestra programación de hoy, deseándole un fin de semana espectacular, llena de bendiciones, que podamos compartir con la familia, con los amigos, este fin de semana, que sea llena de bendiciones. Y si Dios lo permite, nos reencontramos el próximo sábado. Taupeisha que lo mitá, arriba Paraguay.

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Bueno, muy buenos días. Saludo muy especial a todos los oyentes de la 101.7 Radio Capital FM. ¿Cómo están? ¿Cómo estamos ahí en casa? Mis queridos amigos, mis queridas amigas, todos los que gustan de lo mejor de la tradición paraguaya.

alta. Aquí en esta mañana del sábado, estamos en el último sábado de este mes de septiembre, que ya se está despidiendo rápidamente, ya a punto de recibir al Caraí Octubre, que se viene en el transcurso de esta semana. Así es que a preparar el famoso Yopará en los hogares, para de esa manera mantener la tradición de nuestros ancestros. Bueno, estamos arrancando nuestro programa del día de hoy, señores, saludando a todos los grandes amigos quienes están en sintonía, a todos los que están siempre en conexión con nosotros a través de la 101.7 Radio Capital FM, la radio del pueblo, la más escuchada de todo el interior del país. Váyate, váyanme con este día, después de una semana de mucho laburo, de mucho trabajo. Me imagino que ya preparando lo que va a ser el fin de semana, actividades que uno tiene programado durante un fin de semana como esta, ¿verdad? El último fin de semana, reitero, del mes de septiembre. Vamos habilitando el 0981-606-911, el vínculo de comunicación conmigo aquí en el programa para compartir juntos esta mañana calurosa, calurosísima, adelantando lo que va a ser toda la temporada primaveral y la temporada de verano que se viene con todo. Entonces ya presagiamos de que vamos a tener un calor impresionante en este primavera, en este verano, ¿eh?, en esta temporada 2026-2027. Aquí con mi querido compañero Pato, DJ en la sala técnica para musicalizar, Freddy Barrios en la voz microfónica. Ya nos disponemos para compartir con ustedes lo mejor de los éxitos de la música banditera hasta las 12 del mediodía.

Bueno, qué lindo éxito, señoras y señores, con lo mejor de la polca paraguaya en una mañana tan, pero tan especial, un sol radiante que brilla sobre el territorio nacional. Estamos aquí compartiendo con toda la gente lo mejor de nuestra tradición a través de la 101.7. Mis queridos amigos, vamos agradeciendo rápidamente a todos los que están haciendo posible nuestra propuesta, al querido Roque Arturo Páez, integrante del Club de Jinetes de la Pastora, ya mi amigo Roque Arturo Páez, dice Toro Porán.

bueno, ganadera La Paloma, el querido Arturo Céspedes, van a estar cediendo para la fiesta patronal de Piraú, Bocayatú del Liagüe, en donde vamos a estar mañana compartiendo la fiesta patronal. Así es que vamos a ir a ver la gran corrida de toros. Un abrazo al querido Roque Arturo Páez. Así también vamos agradeciendo al amigo Simón Sanabria, vicepresidente de la Asociación de Jinetes del Paraguay. Simón Sanabria, un gran abrazo para él, para todos los integrantes de la poderosa Asociación de Jinetes Agroganadera San Antonio. El 10 de enero vamos a estar en su fiesta aniversario. 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De barba, o sea, añade monitor para jugo bebé. O sea, saludamos a todos los grandes amigos de 25 de diciembre, a este Santaní, o sea, el 5 de diciembre voy a estar con la Asociación de Jinetes Granja, 8 de diciembre, con mi gran y querido amigo Peter Liuz y toda la comisión directiva. Oye, prepara mal este hijo de jinete, vamos a eso, recibí a todos los amigos de la República del Paraguay para su aniversario, Granja, 8 de diciembre, el 5 de diciembre, hablando de la ciudad de 25 de diciembre. Quiero mandar un saludo muy especial también a un amigo que ya está en sintonía de nuestro programa en esta mañana. Me refiero al querido Ismael González. Ojenduce Lidia Mariana y Pato, ¿eh? Lidia Mariana, ojenduce mi amigo Ismael González, a Oña de Lejeya, pues acá me coaco a la boya. Un gran saludo para él y para todos los grandes amigos quienes están en sintonía, en sus labores, acompañándonos como siempre en este fin de semana, como cada fin de semana, como cada sábado, aquí a través de la 101.7. Bueno, en el próximo bloque vamos a seguir agradeciendo a más firmas comerciales y amigos quienes están patrocinando nuestra programación en todas las mañanas de cada sábado. Bueno, un placer, señoras y señores, proponer más éxitos aquí a través de la 101, la más escuchada de todo el interior del país.

Bueno, qué lindo éxito, señoras y señores. Tenemos 10 con 35 de la mañana, una calurosa jornada, un vapor, mitad en la zona del mercado municipal número 1 de la ciudad de Coronel Oviedo. Tantos amigos trabajadores, señoras trabajadoras, así también los jóvenes involucrados en el trabajo y escuchando nuestro programa. Un saludo muy especial para todos los trabajadores del centro comercial número 1 de la ciudad de Coronel Oviedo. 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Muchas gracias al querido gran amigo Carlos Estigarribia. 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

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Agradecemos al querido gran amigo Luis Palacios, de vuelta precandidato, o sea que candidato a la Intendencia Municipal de San Joaquín. Luis Palacios extiende su cordial saludo a todos sus compueblanos y amigos de la tradición paraguaya. Así también agradecemos a la Asociación de Jinetes Complejo Ganadera Guairá, de 3 de febrero. El próximo 6 y 7 de febrero estamos con ellos, aniversario y patronales de la ciudad del Tomate, capital del Tomate, 3 de febrero. Asociación de Jinetes Complejo Ganadera Guairá, licenciado Teófilo Medina y toda la comisión directiva con nosotros aquí en el programa. Así también saludamos al presidente de la Asociación de Jinetes Bloque del Quinto Departamento de Caaguazú, el apreciado amigo abogado José Vega, destacando su compromiso y liderazgo al frente de la organización. José Vega, trabajando por la tradición y la unión de los amigos jinetes. Bueno, ya le cola Lidia Mariana, mi querido Pato, para complacer el pedido de nuestro amigo Ismael en sintonía. A la gente de Capucuje y Seos Endujay, que en el programa Jinetes Apa y José Humía. Saludamos a toda la gente de Capucú, departamento de Paraguarí, departamento de Misiones, Juanduña en el programa. Saludamos a toda la gente del sur del país, quienes siempre siguen la transmisión de la 101.7. Lidia Mariana, un clásico de la polca paraguaya. Así complacemos este pedido.

Muy bien, el éxito de Ice domina C, tú y ya, de la cena Kame y Coco Puras Ice, compañero, en la versión de la banda Renacer de Santaní. Pero qué hermosa fiesta tuvimos el domingo pasado con la Asociación de Jinetes y de Par 7000, el quinto aniversario de dicha asociación, la presencia de la banda Dos de Oro, la presencia a segunda hora de la banda Red y a tercera hora la agrupación Sin Límite, espectacular. La animación de quienes habla que fue obsequiado por nuestro gran y querido amigo Luis Ríos desde Madrid, España. Y todo el sonido Pro Sound desde la ciudad de Yaguarón. Estuvo viniendo por primera vez hacia esa zona de nuestro departamento de Caaguazú todavía, así de par, ahí en la frontera con el departamento de Canindeyú. Sí, señor. Y San Pedro también. Ahí en la triple frontera está Sidepar. Gran abrazo a los hermanos Ríos y felicitaciones por la tan excelente organización. Hoy, sábado 26, estamos en el populoso barrio Trapiche de Santa Rosa del Motul. Gran corrida de toros que se prepara con la presencia de los mejores toreros, bravísimos ejemplares, banda Tacuaral y a segunda hora Alex y su folk del Paraguay. Todo el sonido, explosión musical, la animación de quienes hablan. Vamos a estar ahí esta noche, populoso barrio Trapiche de Santa Rosa del Butú. Mañana, domingo 27, vamos a estar en Patronales de Piraú. Ya está mañana, amigo Aldo Martínez, mi abaye, becerá. Está Piraú. Oye, pues ya está gina con Enoica, tu mamá, eso disfrutar, o compartir, o acompañar la organización de la fiesta patronal de su querido Valle Piraú, Bocayatú de Ligagüe. A las 13 horas arranca la gran sensacional corrida de toros con Fausto Jiménez y su cuadrilla de los grandes espectáculos taurinos. Ahí va a estar los bravísimos ejemplares de la ganadera La Paloma, Roque Arturo Páez, a pesar de ahí los ejemplares del gran y querido amigo Arturo Céspedes. A las 16-17 horas arrancamos con la gran jineteada con jinetes y amazonas de toda la zona, en donde vamos a estar con la banda La Nueva Sombra. Luego de la jineteada va a estar tocando en vivo Mili Brites y su banda. Luego de Mili seguimos con la fiesta con la presencia de la banda Taba y de 25 de diciembre. Esto va a ser el día de mañana, Piraumbo Cayatú del Uyagüe. Invitación cordial para todos los grandes amigos. El próximo martes 29 tenemos cita con los grandes amigos de Repatriación San Miguel Arce, compañero, con la familia Arce. Tradición.

tradicional evento para homenajear a San Miguel Arcángel y Irrazábal, segunda línea y Irrazábal, repatriación. Ahí vamos a estar marcando presencia a primera hora y a segunda hora el martes 29 a las 12 de la noche, ya recibiendo el 30. Vamos a estar con los grandes amigos del barrio San Miguel Caraguatay, justamente animando con la banda Capibarí y el sonido Marium Disco. El 2 de octubre, patronales de Isla Pucú, se viene con todo, gran corrida de toros, gentileza de mi gran y querido amigo, futuro intendente de Isla Pucú, el amigazo Jorge Chávez. Ahí vamos a estar marcando presencia el próximo viernes 2 de octubre. Bueno, actividades que tenemos en este fin de semana y en el transcurso de la próxima semana que se viene dentro de lo que es las tradiciones paraguayas. Bueno, mi querido Pato, vamos a poner dos temas de la polca paraguaya, luego vamos al corte habitual de nuestro programa para luego ya regresar con todo lo que es la música tropical, el bloque de la música tropical para dar un poquito la movida esta mañana sensacional de un fin de semana espléndido, un sol radiante, una temperatura primaveral, pero de verano ya que se hace sentir aquí en la República del Paraguay. 10:48, buena música, vamos al corte y luego ya regresamos con ustedes en el bloque de la música tropical.

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4: Banda Los Amigos de Nueva Londres.

Ahí está la música de los grandes amigos de la banda Virgen del Carmen, aquí de la ciudad de Coronel Oviedo. Pídeme la luna, se llama esta canción que estamos disfrutando. Bueno, ya estamos en el bloque de la música tropical, aquí a través de la 101.7. Agradecemos al gran y querido amigo Ismael González. Muchas gracias al amigazo Ismael González, desde hoy ya con nosotros aquí a través de la 101.7, apoyando fuertemente nuestra propuesta de la tradición paraguaya. Un abrazo al querido Ismael, al amigazo Arnaldo Blanco, gran amigo de la tradición, patrocinando nuestro programa. Gracias al querido Ismael González. Sí, señor. Bueno, vamos a recordarle de que hoy vamos a estar en el populoso barrio Trapiche de la ciudad de Santa Rosa del Mutú. Gran sensacional corrida de toros en el marco de la fiesta patronal. Y la presencia de la banda Tacuará. La segunda hora a las 2 de la mañana sube Alex y su Fol del Paraguay para amanecer bailando. Ahí en el barrio Trapiche de Santa Rosa, y aniversario del Club Guaraní Fobal Club, la institución deportiva del barrio Trapiche, actual vicecampeón de la Liga Santarroseña de Fútbol. Entonces, hoy nos preparamos para dicha actividad. Mañana nos vamos a Patronales de Piraú, Bocayatí del Día, Ujetá, Bocayatí, Ya pues se acabe cada fin de semana. Así es que un saludo muy especial a todos los grandes amigos y la invitación extensiva para lo que va a ser la gran fiesta patronal de Piraú. Mañana nos vemos por ahí. Gran corrida de toros a las 13 horas.

con los bravísimos ejemplares del querido Roque Arturo Páez, ganadera La Paloma, y la presencia de los toros también del querido Arturo Céspedes. Vea, ya de contar con los Fausto Jiménez y su cuadrilla, la presencia de la banda Isla Pucú, creo que es, Nightcore Mima, y te habla la bandita, vamos a putar la Tony Javesa. A segunda hora va a estar para la jineteada ya los grandes amigos de la banda Nueva Sombra, luego de Nueva Sombra, luego de la jineteada, Mili Brites y su grupo, Amanecemos Bailando con Banda Taba, y mañana sensacional, fiesta patronal de Piraú, Bocayatí de Ligabue, las actividades que tenemos en el transcurso del fin de semana. Próxima semana, el próximo martes 29, estamos en repatriación con la familia Arce, tradicional evento, San Miguel Arcángel Ara, y a segunda hora estamos en las patronales del barrio San Miguel de la ciudad de Caraguatay. Y cerrando la próxima semana, el viernes 2 de octubre, tenemos Torín, patronales de Isla Pucú, gentileza del gran y querido amigo futuro intendente de Isla Pucú, Jorge Chávez, actividades que tenemos en el transcurso del fin de semana. Bueno, muchas gracias al amigazo Ismael, los enduñas del programa Ismael, será hoy en día, ya pues acabe, desde hoy patrocinando fuertemente nuestro programa radial. Batecoba, mi gran y querido amigo Abilio Chamorro, gran y querido amigo, tradición Aray Jujase, compañero, un gran pionero dentro de las tradiciones, a toda su familia, un saludo muy especial. Granja Santa Ana, y la hoja en du, y que en el programa siempre un gran saludo a la familia Chamorro, siempre a la señora de la casa, a los hijos, al querido arquitecto Rodrigo Chamorro, Lichi, Herea, un saludo muy especial para toda la familia Chamorro. Bueno, vamos a seguir nosotros con buena música. 14 minutos de la hora 11 de la mañana en este sábado radiante con sol, con una temperatura acorde a las actividades en donde estira la rubia espumosa y todo lo demás, ¿verdad? Vamos a seguir con buena música nosotros aquí con el querido Pato en la oficina de la buena música.

Bueno, qué lindo éxito, la mejor de todas. Para todas las mujeres hermosas quienes están en sintonía de nuestro programa como cada fin de semana. Un abrazo al querido amigo Abilio Chamorro. Oye, me sacó Imaresté, imagínese, hoy la gran jineteada en Bordenave, sea, fiesta patronal. Saludamos a toda la gente de Bordenave, al querido comisario Sabas Miranda, a toda la comisión directiva de la Asociación de Jinetes Bordenave. Este día, tu chata la

imagínense, la invitación cordial para todos los grandes amigos seguidores de la tradición paraguaya para lo que va a ser Bordenave, un tradicional evento que se viene realizando año tras año. Son a 28 años, si no me equivoco, de la Asociación de Jinetes Bordenave. Dale con mil a flyers, ya. Pero de igual manera a esa bonita banda Capi Ibarú. Enseguida voy a buscar hacer a Billy, o sea, ahí está, ya. Enseguida voy a buscar hacer la flyer, ya. Estoy justamente viendo acá en el grupo de WhatsApp de amigos del bloque, asado a la estaca. Más de coco, a pato ya, o ya, o sea, de taro, wow, ese aje ya se me movió, aje ya se me movió, ñande guasuchi, ya puedo imaginar ya, pero ya, ya hubo asado a la estaca. Aquí está el flyer. El sábado 26 de septiembre, Patronales 2026, San Miguel Arcángel Bordenave. Ojo, cama seña de amigo Ismael González. Aniversario número 28 de la Asociación de Jinetes 29 de septiembre de Bordenave. Gran jineteada y corrida de toros. ¡Ay, crap! ¿Pero tú hiciste ahí, don La Farra? Agrupación Tierra Sonora, bonita sea. El querido Django del Paraguay. Va a estar Banda Capibarú y Banda Renacer. Para la corrida de toros va a estar el coloso paraguayense, sonido láser disco. La transmisión de Carayao Lai, la animación de Javier Buick, nuestro compañerazo de la 101.7. Va a estar Javier, Jorge Chávez, Rafa Sánchez, Sandra Mariela, Picadero y Plaza de Toros San Miguel Bordenave. Qué espectacular, o sea, una organización magnífica. Tres agrupaciones de banditas de primerísimo nivel hoy. Entonces, lo mejor de los éxitos a los grandes amigos de Bordenave. Ya, comisario Saba Miranda, Omía y toda la comitiva, frondosa comitiva de la Asociación de Jinetes Bordenave, 28 años de vida institucional. Tremenda farra, corrida de toros y jineteada. Por lo menos jineteada en esta jinada, pues haré la corrida de toros allá, según entiendo. Reitero, agrupación Tierra Sonora, la presencia de la banda Capibarú y banda Renacer, láser disco. Espectacular. Sí, señor. Lo mejor de los éxitos a los grandes amigos de Bordenave. 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Así también agradecimiento al querido Simón Sanabria, vicepresidente de la Asociación de Jinetes del Paraguay. Muchas gracias, Simón Sanabria. Está con nosotros aquí en el programa, patrocinándonos para que podamos estar cada fin de semana. 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Muchísimas gracias a la querida abogada Miriam Coronel, Legal Grud y Asociados, patrocinando nuestro programa, posibilitando a través de eso, ¿verdad?, nuestra presencia cada fin de semana aquí a través de la 101.7, cada vez más potente. Ñamajé, ya oye, dice, aquellos lugares en donde antes acaparábamos con la señal de la 101.7, que la potencia paulatinamente va subiendo también de acuerdo a la posibilidad de la energía eléctrica en la planta transmisora. Entonces, felicitaciones por el esfuerzo también a los directores, a todos los directivos de la 101.7, en la persona del querido gran amigo Luis Jiménez, por ese esfuerzo para que podamos emprender vuelo de vuelta a toda la geografía nacional y llegar a los hogares de tantos amigos que buscan siempre la sintonía total de la 101.7. Bueno, mi querido Pato, ¿qué tenemos por ahí? Amame, Amame, Banda Tabaí. Con este grupo justamente vamos a estar el día de mañana en lo que va a ser Patronales de Piraíba de Tecoa. Aldo Martínez Mía, allá vamos postiva y conservadora. Gina, se hace Piraíba con no, ñamos, pétase, compañero. Banda Tabaí.

Junto a la banda Capíbara, enredadita, enredadita te quiero, enredadita te sueño. Con banda Capíbara vamos a estar en la fiesta popular Barrio San Miguel, Caraguatay, el próximo martes. 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Hablando de gran amigo, el querido César Martínez, desde los Estados Unidos, enviaba un saludo muy especial para todos sus grandes amigos de Borde Nave, especialmente. Este día, la fiesta patronal, a pesar de la distancia, siente esa cercanía de compartir con los grandes amigos de su querido pueblo, Borde Nave. Vaya, a ver, Fabio Olmedo, o sea. Ahí está Fabio Olmedo, o sea. Estados Unidos, muy. Te vaina, Fabio, o sea, Nueva York, wey. Seguramente Nueva York, ¿verdad? Escuchando nuestro programa, vamos en duina. Fabio Olmedo, un gran amigo de Santa Lucía la Pastora. Cada año ya allí vi Santa Lucía la Pastora, ve. Vamos a ver si este año se da la ocasión también de poder volver a Santa Lucía la Pastora para la fiesta patronal. 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

0: 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Luis Palacios, candidato de vuelta a la Intendencia Municipal de San Joaquín, o acompaña a Mareteña en el programa. Se extiende su cordial saludo a todos sus compueblanos y amigos de la tradición paraguaya. 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Hoy ya en el video, ya puta son Mareteña, de que ya tomamos esa. Cada fin de semana, ya mozarán vir un video y tu papá apoyen a través de la 101.7, la año de programa. 6 a 7 de febrero, ñemietas en Diecuena, en la fiesta patronal de 3 de febrero y aniversario de la Asociación de Jinetes Complejo Ganadera Guaira. José Vega, presidente del bloque, ñane acompaña Marete ahí, ñane el programa BCA, como autoridad del bloque departamental Caaguazú. Batecoa, José Vega, un gran abrazo para todos los grandes amigos de la comisión directiva del bloque, siempre. Ya pues acá en el Heisbe, a los grandes amigos de U van a estar de fiesta patronal también el día de mañana. Al querido Moisés Sosa, Iván Umía, ese compañero ñanera, doctor Iván Zamudio Umía en su fiesta patronal, aniversario también de la Asociación de Jinetes de EU. La invitación cordial extensiva para todos los grandes amigos también para visitar la ciudad de EU el día de mañana. Bueno, un bloquecito más, mi querido Pato, para luego regresar aquí para cerrar el programa de hoy, sábado 26 de septiembre de este 2026, a través de la 101.7 Radio Capital. Banda.
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Bueno, mi querido Pato, estamos ya llegando a la parte final de nuestro programa del día de hoy. No sin antes reiterar la invitación para todos los amigos, lo que va a ser la fiesta patronal de Bordenave, nuestro total apoyo a toda la comisión directiva. Hoy, la gran jineteada y fiesta popular, también la corrida de toros con la presencia del coloso paraguariense, desafiando los más bravos ejemplares, Django y su agrupación Tierra Sonora, la banda Capibarú, banda Renacer, sonido de Láser Disco, la animación de Javier Buick, ñane amigo Javier Buiza, estará Jorge Chávez, Rafa Sánchez, Sandra Mariela, desde Cordillera. Esta noche yo voy a estar animando la fiesta patronal del populoso barrio Trapiche, gran corrida de toros, en Santa Rosa del Butuí. Mañana estamos con la gente de Piraú, en Cordillera, Bocayatí del Iahú. Bueno, la invitación cordial y el saludo para todos los grandes amigos de Piraú, Yayotopataco, en Olomita. Bueno, ya guajeña en el programa, nuame, mi querido Pato. Un placer compartir estos momentos con toda la gran audiencia de la 101.7. El compromiso de volver a estar el próximo fin de semana va a ser la víspera de las elecciones municipales. Hoy me ha invitado a calcular y otro ya oye decidima. Pero está la oye calcular, o sea, en el día oye decidida. Muchas veces depende de muchísimas cosas también, o convencer a su vez la candidato. Bueno, muchísimas gracias. Ya se viene mi gran y querido amigo Michel Barreto para seguir con la programación aquí a través de la 101. Muchas gracias. Thank you. Aguille.

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Mi querido Ángel Barreto, vengo a pedir tu mano. El éxito junto a Juan Luis Guerra, a pedir su mano. Ahí está el clásico latino disfrutando y compartiendo aquí en la radio. 7 minutitos en las 12 del mediodía en la República del Paraguay. Y nosotros de la superpoderosa la 1017 Radio Capital, ya compartiendo nuestro encuentro de fin de semana. La mejor música, el mejor ritmo y toda la alegría en un sábado espectacular. Con sol radiante aquí en la ciudad de Coronel Oviedo. Claro, claro que sí, ya estamos dando inicio a otra entrega más. A esto que la denominamos Territorio 101. Y por supuesto a través de la frecuencia hipermusical, la más musical. Radio Capital 101.7 FM. La estación estereofónica. Hoy sábado 26 de septiembre del 2026. Y con este clásico latino ya arrancando. Otra entrega más, otra edición de Territorio 101. Y nosotros te acompañamos hasta las 14 horas, por supuesto, con toda la buena onda aquí en la radio. Ya me acompaña en la parte de musicalización al otro lado del grito.

0: capital. El operador más joven en la ciudad de Coronel Oviedo. El único, el inigualable, el máster de la consola, Ángel Barreto DJ. Ahí está Ángel Moisés Barreto, quien se encarga de la parte de musicalización y puesta al aire aquí en la radio. Y aquí frente al micrófono en la parte de locución, tu compañero de siempre, Michel Barreto, este humilde locutor y humilde servidor.
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0: Ya debes habilitar los vínculos de comunicaciones aquí en la radio para que te interactúes con nosotros. Claro que sí, los vínculos de comunicaciones aquí en la radio. Primeramente habilitamos el 0521-20-2359, que es nuestra línea baja. Reiteramos el 0521-20-2359.
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0: Y el chat WhatsApp habilitado el 72-718-533. El 72-718-533. El chat WhatsAppero aquí, habilitado aquí en la radio.
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0: Y para el Paraguay y el mundo, vía onlinesparaguay.com.
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0: Claro que sí, yo solo quiero pegar en la radio. Vos que estás del otro lado, o si de repente estás lejos, descarga la app de la Radio Capital, desde Play Store, y llévanos en cualquier parte del mundo y sintonizándonos, claro que sí, de la app de la Radio Capital, desde Paraguay.com.
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0: Pero 521-20-2359, nuestra línea baja aquí en la radio. El chat WhatsAppero, el 72-718-533. Bienvenidos sean a todos al territorio de la buena música. Bienvenidos sean a todos al territorio 101.
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1: ¿Para qué, mi querido Ángel?
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1: Para ganar mi primer millón, ¿eh? El tema junto a Vacilos, marcando presencia aquí en la radio, mi primer millón. 14 minutitos desde las 12 del mediodía en la República del Paraguay.
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1: Linda tarde aquí en la ciudad de Coronel Oviedo, señoras y señores.
0: 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Yo solo quiero pegar en la radio para ganar mi primer millón.
1: Y nosotros seguimos
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1: dándole ritmo
0: quepa tu corazón
1: a tu tarde aquí en la radio.
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1: A toda la gente hermosa, muchísimas gracias por la sintonía. Gracias por la preferencia. 0521-20-2359, nuestra línea directa aquí en la radio. El chat WhatsApp habilitado, el 72-718-533. 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

Bien, muchísimas gracias a la gente hermosa que nos está sintonizando en el departamento de Itapúa. Desde María Auxiliadora, la familia Ojeda Espínola, muchísimas gracias. Salud muy, pero muy especial a la señora Ostasiana, que hoy está de cumpleaños. Gracias al amigo Javier por ponerse en contacto con nosotros. A la señora Ostasiana, que hoy está cumpliendo un año más de vida. Ya le enviamos un saludo muy especial desde acá en la producción de Territorio 101. A la señora Ostasiana, que hoy está de parabienes. Está cumpliendo un año más de vida. Muchísimas gracias por la sintonía, gente hermosa. Desde María Auxiliadora, departamento de Itapúa, desde La Perla del Sur. Claro que sí, muchísimas gracias por la sintonía, gente hermosa.

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0: Y para que la gente se enamore de mi voz, Ángel, ¿qué tengo que hacer para que la gente se enamore de mi voz? Tengo que cantar, ¿verdad? 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

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Pero 521-20-23-59, nuestra línea directa aquí en la radio. El Chaguazapero. El 72-718-533. A ver qué tenemos por aquí, la gente del 874, mi querido Ángel. Hola, buenas tardes, señor Mitchell. Podemos escuchar la música A Mil Kilómetros de Ti de los Ponis. Está excelente tu programa, dice, ¿eh? La gente quiere escuchar la música de los tíos, mi querido Ángel, ¿eh? La música de los Ponis. A Mil Kilómetros de Ti. Vamos a estar repasando en el bloque la música tropical, ¿eh? Claro que sí. Nos separa 29 minutos de las 12 del mediodía en la República del Paraguay. Nosotros seguimos avanzando la tarde aquí en la radio. Aquí en la 1017 Radio Capital y Territorio 101. Y por supuesto, recuperando este temazo que está sonando de fondo. Tema perteneciente a la agrupación de los Auténticos Decadentes. Haciendo la guitarra.

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2: Y oye,
0: ahí está la agrupación de la Banda Blanca y su fiesta, compartiendo aquí en la radio.

Es de la colección perteneciente a la agrupación de Banda Blanca. Esto que lleva por título Fiesta. Bien, va pasando los minutos, señoras y señores. 47 de las 12 del mediodía en la República del Paraguay. Muchísimas gracias a la gente hermosa de la ciudad de La Chipa, Barrero Grande. Algo de refugio de amor, por acá nos dicen la gente hermosa de la ciudad de La Chipa. Para que ya en cualquier momento vamos a estar pasando.

0: Ya en cualquier momento nosotros vamos a estar con su canción de Refugio de Amor. Para la gente de Eusebio Ayala, muchísimas gracias por la sintonía. A la gente hermosa que nos está sintonizando vía online desde paraguay.com, muchísimas gracias. Ya enseguida vamos a estar entrando al bloque de los saluditos. Claro que sí. 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Banda Blanca y Territorio 101. Claro que sí, nosotros seguimos haciendo fiesta aquí en la radio. En la fiesta, en tu fin de semana, por supuesto, con Territorio 101. A través de la más musical, la más poderosa del interior del país, la 1017 Radio Capital.
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Mi querido Ángel Moisés Barreto, prepárame el tema de Lalo. Anoche me enamoré, ¿eh? El amigo Lalo, ¿eh? El amigo Lalo que quiere escuchar a su tocayo. Anoche me enamoré. ¿Para quién sería este tema? De parte del querido amigo Lalo, ¿eh? Que quiere escuchar de su colega Lalo también, ¿eh? No es su colega, de su tocayo, mejor dicho, ¿eh? ¿Para quién es la música, eh? Es la pregunta del millón. Búscame ese tema, mi querido Ángel Moisés. Anoche me enamoré de Lalo y los Descalzos. A la gran ciudad, ¿eh? ¿De qué acá será? Para mi querido amigo Lalo, que está en sintonía también de Territorio 101, acá por la zona céntrica. Muchísimas gracias a la gente hermosa por la sintonía, mi gente hermosa de la zona céntrica. Y entramos al bloque de la música tropical aquí en la radio y junto con Territorio 101. También ya enseguida se viene con todo a continuación. El tema de los ponis. A 1000 kilómetros de ti, claro que sí. ¿Cómo era? Al subir. 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

El amigo Esteban, ¿eh? Gracias por la sintonía, el amigo Esteban, gracias por el contacto. El tema de lo más nuevo, mi querido Ángel, ¿eh? Lo más nuevo de la Sonora Dinamita. La del moño azul, ese, ¿verdad? Claro que sí, ¿eh? El amigo Esteban quiere escuchar el tema. ¡Saludos! 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A 1000 kilómetros de ti, el éxito junto a los ponis. Para la gente hermosa de 784, que habían solicitado este temazo. 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

Salud, mi querido amigo Silver Ortigosa, que me está sintonizando vía online. ¿Eh? Desde Guaraguay.com. ¿Cómo quisiera volver al pueblo donde nací? Prepárame ese tema, mi querido Ángel de los Temerarios. Para mi querido gran amigo Silver Ortigosa, que una vez también formó parte de esta de la 101. ¿Qué tal, mi gran amigo? Excelente el programa. Soy Griselda González. Si de repente me puede pasar la música del grupo Azteca, Perdóname. Griselda González, gracias por la sintonía. El tema de Azteca. Mi querido Ángel, ya estamos luego entrando al bloque de la música tropical, ¿eh? ¿Qué tal, mi querido Michel? Soy Oscar Cáceres. Te estoy escuchando acá en la zona de Limpio. A la gran 7, ¿eh? En la zona de Limpio. Si me complace con la música de Sonido 3, Historia de un Amor. Claro que sí, Oscar Cáceres, gracias por la sintonía. Yo tengo un conocido que es Oscar Cáceres, también acá de la ciudad de Coronel Oviedo, ¿eh? El conocido Oscar Cáceres, que también fue mi compañero de trabajo en MOPC. Bueno, saludos también para Elsa Cañete. Elsa Cañete, que está en sintonía también de Territorio 101, cualquier tema de Nueva Luna. Para Elsa Cañete, gracias por la sintonía. A toda la gente hermosa que nos están escribiendo. En el Chagua Zapero, el 712-718-533. De igual forma, también agradecemos a la gente hermosa que nos están haciendo su llamada. Nos están llamando a través de la línea directa. El 0521-20-2359. Reiteramos los vínculos de comunicaciones habilitados aquí en la radio. El 0521-20-2359. Y el Chagua Zapero, el 712-718-533. Y nosotros seguimos aquí en la radio. Seguimos aquí en la masa musical. Seguimos acompañándole en su tarde espectacular. Intenso calor aquí en la ciudad de Coronel Oviedo. Claro que sí, ya estamos en la época, ¿eh? Ya estamos en el mes de la primavera. En el mes de las flores. Claro que sí. Mi querido Ángel Moisés Barreto, el DJ que pisa fuerte en la ciudad de Coronel Oviedo, ¿qué por ahí me tenés preparado para seguir batizando la tarde? El tema junto a Lalo y los Descalzos. 8 minutos de las 13 en la República del Paraguay.

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El tema junto a los Yairas, haciendo He Creído, compartiendo aquí en la radio, en la 1017 Radio Capital y Territorio 101. Linda propuesta musical, compartiendo con la mayoritaria audiencia en la 101.7 Radio Capital. En esta tarde majestuosa, en esta tarde con sol radiante aquí en la ciudad de Coronel Oviedo, nosotros estamos vendiendo música, estamos vendiendo ritmo a través de la frecuencia modulada, la 1017 Radio Capital y con Territorio 101.

Bueno, agradecemos a la gente hermosa del 825. ¿Qué tal, Michelle? Voy a pasar la música de Damas Gratis desde Barrio Santa Lucía. A la gente hermosa del Barrio Santa Lucía, gracias por la sintonía. ¿Qué tal se puede la música de los Carlos? Me enamoré de un imposible, dice, soy Mónica. Salud para Mónica, gracias por la sintonía. El tema de los Carlos. ¿Qué tal, Michelle Cantupio, Doña Gentumí? Prohibido, amor de los Bibis. Soy Gustavo Paredes.

Mi querido Ángel Moisés Barreto, prepárame el tema de Aliados. De Aliados del Amor, me estoy muriendo por ti. Especialmente para vos, dice acá, ¿eh? Para el DJ. Para tu DJ, el tema de Aliados, me estoy muriendo de amor por ti, si se puede, dice. Ala. Para vos, mi querido Ángel, ¿eh? El tema. Muriendo de amor por ti, a la gran 7, ¿eh? Oh, me estoy muriendo por ti. ¿No vas a pasar? ¿Pasa, sigue? 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El tema... Aunque sea de fondo, ponemos ese tema, mi querido Ángel, ¿eh? Y es para vos. Para vos de parte de una audiencia, ¿eh? Me estoy muriendo por ti, de los Aliados. Ahí está, ¿eh?

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0: Saludo para la persona de 330, Ubesote. Gracias por la sintonía.
1: Gracias por la sintonía. Y.
0: Y a la.
1: Y por a, la.
0: Por la.
1: Por la música, ¿eh? Ahí está. Muchísimas gracias a la gente del 330. Gracias por la sintonía y gracias por la música, me dice acá mi querido DJ. A la gente del 330, ¿qué le dedico esta canción, eh? Me estoy muriendo por ti, ¿eh? Pero él tiene recién a 8 años recién. 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

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A ver, nos separan ya 38 minutos de la hora 13 en el territorio nacional.

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Me estoy muriendo por ti.

En 46 minutos de la hora 3 en la República del Paraguay, el éxito junto a Aliados del Amor. La voz de Rolando Salemne, haciendo Me Estoy Muriendo Por Ti. Música tropical de primer nivel, disfrutando y compartiendo aquí en la radio. Y por supuesto, con Territorio 101, acompañándoles a la mayoritaria audiencia, por supuesto. En esta tarde del sábado, espectacular. Sábado con sol radiante aquí en la ciudad de Coronel Oviedo. Calor intenso realmente, Calor intenso. Y ya se viene con todo a continuación. El amigo Richard Mendieta con su La Retromanía. Aquí en la radio. Ya se viene con todo La Retromanía. 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

0: 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A la señora Juanita y el amigo Carlos. ¿Tenía algún saludito para compartir con la audiencia, mi querido Ángel? Antes de despedirnos de la mayoría de audiencia, ¿para quién tenemos?
1: Un saludo muy especial para la tía Blanca y el tío Vázquez de Dulces Tentaciones.
0: Ahí está el saludo, ¿eh? Ya acueteo, y digo a ti, música, mi querido Ángel, ¿eh? Acueteo, ascribita a la elegida estrella, ¿eh? A esa niña, ¿quién está? Esa niña Graciela. Bien. El amigo John Luis está por ahí, ¿eh? Creo que le va a estar supliendo el compañero Richard Mendieta, el amigo John Luis. ¡Nos vamos! A toda la gente hermosa, gracias por la sintonía, gracias por ponerse en contacto con nosotros en el transcurso del programa. En nombre de Ángel Moisés Barreto, quien estuvo en puesta al aire y musicalización aquí en micrófono, en la parte de locución, Michel Barreto, por la sintonía, muchísimas gracias y será hasta el próximo sábado. ¡Permiso!

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Todos arrancamos el programa hoy día sábado, ¿eh? Qué calor de loco, che. Calor inmenso sobre nuestra metrópolis de Coronel Oviedo, junto a Wilfrido, Pato DJ, mi fiel compañero ahí al otro lado del cristal, Richard aquí en la voz, para iniciar esta aventura musical durante 120 minutos. Vamos a transitar por esa calle, por esa ruta efervescente de buena música, con mucha alegría, con mucho entusiasmo, nos adherimos también al calor de la temperatura con el calor humano y el calor de la música que le va a acompañar hasta las 4 de la tarde. 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Vamos a ver si hoy nos comunicamos también con el ingeniero Juan Carlos Soto, con la novedad que hay para mañana, ¿eh? 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Retromanía, los días sábados de 14 a 16 junto a ustedes al otro lado. Señores, bienvenidos todos, esto es Retromanía hasta las 4 de la tarde. Estás cansado.

0: Bueno, está habilitado el dígito de la radio, el 0521-2023-59. También está habilitado el 852-99050. Hoy está conmigo, después tanto tiempo será. ¿Qué tal mi querido amigo John Luis? ¿Cómo te va?
1: Muy bien, un gusto de saludarle a todos los muchachos, compañeros de la 101.7. Y muy feliz, por cierto, de brindarme la oportunidad de estar compartiendo tu programa. No todo el mundo hace esto. Siempre le venía a visitar a los muchachos y Batecobe, mal aporte hasta ahí, pero de darte micrófono en su espacio para poder saludar, está muy bueno de tu parte. Saludos a toda tu audiencia y un gusto.
0: No, vos sabes que entre colegas, pues viste que entre bomberos no tenemos que pisar la manguera.
1: Ya no hay problema ya.
0: Entre bomberos no tenemos que pisarnos la manguera, porque hay duda.
1: Vos sabés que estos últimos tiempos lo que más hay es la envidia.
0: La envidia.
1: Vos le das la oportunidad, por ejemplo, vos me das la oportunidad. Vos no tenés esa mentalidad. Por ejemplo, otra persona te da y ya lleva en mente de ahora se dice el programa. No, pues no es así.
0: No, vos sabés que uno, esos son, esas personas son los que no están seguros de sí mismos. Entonces, algunos no me deseen hoy.
1: No te vas. Por eso a mí me dejaste así con la boca abierta que me diste el micrófono.
0: No, por favor. Abierto. ¿Sabes que yo soy un tipo que no escatimo eso? No sé, porque uno tiene que estar seguro de sí mismo.
1: Eso es lo más importante. Hay que estar seguro de sí mismo, ya sea donde sea. Hasta con las novias en la casa, porque si vos no estás seguro, vas a tener problemas siempre hasta en tu hogar.
0: No, y eso, ahí están los celos.
1: Seguro tenés que estar de vos mismo.
0: Ah, oye, celos enfermizos, o sea.
1: Pilla las energías con eso. Yo, por ejemplo, no tengo celos de nada, porque no tengo nada por...
0: Yo estoy celoso justamente de mi trabajo. Solamente eso.
1: Sí, sí. Hasta en Puruma. Hoy en día la competencia hay bastante y también sí, la envidia. Que... Si no piensa como yo te estoy diciendo, piensan de otra manera y se van a hablar todo mal de vos. Sí. Y os ponen el lomo, y ahí, si el patrón, el jefe, por ejemplo, no investiga y si se sigue por esa persona directamente ahí, pa, te quiebra.
0: Claro.

0: ¿Sabes una cosa? Quiero saludar, no sé si está durmiendo la siesta, algo siempre o qué sea. Quiero saludar a Luis Alberto Jiménez,
1: el director
0: de la radio.
1: Director siempre, propietario.
0: Sí, de la radio.
1: Sí.
0: Empresario también.
1: Sí, ahora sí. Comité.
0: Siempre me recuerdo de él, que me dio la oportunidad, gracias a Dios, gracias a él también. Sí. Puedo tener esta facilidad de palabra también, poder pisar en algunos medios de comunicaciones sin miedo. Gracias, estás en la envidia, más allá. Yo digo entero profesional allá, pero para aprender.
1: No, para aprender. Japón no va a estar.
0: No va a estar. Péase la juventud. Aprendizaje.
1: Y
0: no
1: vos sabés que hoy en día hay, por decirte, hay esta vela, Juan Atán, ahí como locutor, que es la locutor.
0: Eso es la verdad.
1: Sí.
0: Hoy en día todo está de malo que manda. Sí, sí. Porque te había comentado recién, no voy a nombrar a nadie, pero a veces hay personas que da lástima estar ahí. Para más que transmite otra vez en redes sociales, donde todo el mundo está mirando, está viendo. Y yo digo que cuando no tenés esa facilidad de presentarte así, no tenés que hacer nomás. No hagas. No, tenés que de a poco
1: pero
0: ponerte al día.
1: Vos sabés que no solamente en la radio. Ni me di cuenta, hoy en día vos tenés que ser tabuirón,
0: sí,
1: ladrón,
0: sí,
1: por decirte, ¿verdad? Para irte en la tele, para tener un espacio radial.
0: Sí.
1: Hoy en día ya de tabuir, pa.
0: Pero hoy la tabuirón, yo te digo, hay ese tabuirón que tiene esa facilidad de meterse en cualquier parte sin miedo. Ja, oye, la tabuirón, oye, es cuaití, oye. Esperan de que están de vive. eso, pero hay esa persona que quiere intentar, pero no tiene esa facilidad de meterse como no, tiene
1: hoy,
0: esos.
1: Hoy la llené madera.
0: ¿Cierto usted, vea?
1: Hoy la llené madera. Bueno, hay proyecto de volver a la 101. ¿Cómo viene la mano, mi querido amigo?
0: Y tengo siempre pensado, como te había comentado, pensado de poder comprar, por ejemplo, un espacio. Armar un programa. Hoy en día tenés que armar un programa, por ejemplo, farandulero, como decía, un programa loco. También tratar de transmitir en redes sociales,
1: sí,
0: no solamente en la radio.
1: Sí.
0: Estar en la radio, que se te escuche en la radio y también en redes sociales, y meterle duro al trabajo, mojar la camiseta.
1: De hecho, que si no moja camiseta, hermano, no hay nada tampoco.
0: Ok, por ahí. ¿Por qué? Es bella que la calle, vivo, está la pora en mi calle. Se va a Guatajay, está la pora en vivo.
1: Se dio pora hoy, se marcaste.
0: No, hay que rezarle nomás a Dios cuando a veces tenemos esa mentalidad de tener miedo. El miedo es lo que a uno lo atrapa, el
1: sí,
0: miedo.
1: Sí.
0: Y cuando tenemos miedo, tenemos que rezarle nomás a Dios que nos dé esas fuerzas. Opa. Termina
1: sí,
0: ahí.
1: Sí, señor.
0: Tenía ese miedo.
1: Excel, hay proyecto, entonces.
0: Y como te decía, hay proyecto, hay siempre ese pensamiento, pero tengo que tratar de organizar bien. Tenía un amigo también, locutor, que estuvimos conversando con él de armar un programón, pero también el tema de trabajo de él. Ahí no nos habíamos combinado bien el tema de trabajo, y entonces él tenía que ver también ese horario, si le va a quedar bien. Y entonces lanzarnos. Ahí mismo nos quedamos.
1: Pero siempre hay proyectos.
0: ¿Sí? Quedamos en eso.
1: Sí.
0: Es algo que nos gusta siempre. Para mí, por ejemplo, es como un deporte hacer radio, animar. Estoy en animación, estoy siempre los fines de semana.
1: ¿En serio?
0: Sí, estoy siempre acá. No sé si en tu programa se puede nombrar.
1: No, claro, disco, claro.
0: Anice Coracetti.
1: No.
0: Estoy en Nocturna Disco, los fines de semana, fin de trabajando semana. Ahí con la propietaria Mari Borja.
1: Sí.
0: Es espectacular, mucha gente y siempre... que nos conoce.
1: Sí, hablando de eso, suelo ver también en redes Mariano Junior.
0: Sí, también, estamos trabajando con él, con
1: Mariano.
0: Sí, Mariano. Un apretón de mano para Mariano Junior, que
1: gran amigo.
0: Temprano
1: excelente
0: hoy ya se puso en contacto conmigo. Para Karen Borja, vos le estás saludando. Ella creo que no está más en el mundo de Nocturna. Voy a cortar este, parece. Bueno, y un apretón de mano para Mariano, que hoy temprano se puso en contacto conmigo.
1: Excelente,
0: salvame, porque dice, andate más temprano, John, dice, porque no voy a poder estar yo hoy. Entonces, pues yo soy ese tipo. El Luis, por ejemplo, siempre me estiraba la oreja, anda yo y la voy. Antes la transmisión era a las 8.
1: Sí, me acuerdo.
0: A las 10, vamos allá.
1: Me acuerdo.
0: Va, en el problema llevamos ahora. Así mismo, yo me presento a las 12 de la noche, 1, ya para concentrarme en el show de las 2 de la madrugada.

0: va por ahí.
1: Sí. Así. Vaya, pues.
0: No, nada que ver. Estoy en busca, caramba, claro. ¿No? ¿Qué, qué pensás, boludo?
1: Y justamente ahora está en busca, ¿viste que el un lado tú ya ves?
0: A medida, tengo que medir.
1: A 19 de las 2 de la tarde en toda la República del Paraguay, aquí continúa Retromanía hasta las 6. ¿Qué digo? Hasta las 4.
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1: La gente que están enviando su mensaje de texto. 29 de las 2 de la tarde, gracias a Casa San Isidro. 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Casa San Isidro dice sí a ya yo topado Oviedo. Seguía, vamos a hablar con el ingeniero Juan Carlos Soto. Vamos a tratar de comunicarnos con el ingeniero, a ver qué está haciendo. Un grabado, hace calor. Calor de loco. Vamos a tratar de comunicarnos con el ingeniero. A ver, hola.
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0: Perfecto, Richard. Muchas gracias por la llamada. Muchas gracias a todos por, como siempre, acompañar y estamos atentos.
1: Muy bien, gracias, ingeniero. El ingeniero Juan Carlos Soto de Casa San Isidro, en comunicación directa con nosotros, por supuesto, a través de la radio. Imagina la mensaje ahí. Imagina. Bueno, vamos a ver un poco qué tiene Fortín. 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
1: Excelente será, ¿eh? Vamos a estar por ahí. Después voy a pasar los saluditos. Ahora vamos. 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

47 de las 2 de la tarde. Saludo para Miriam, está en sintonía del programa. A full, te estamos escuchando. Richard, gracias. Saludo para nuestro amigo Arki. Guido González está en sintonía del programa. Desde ayer dice que está contando su plata. Pues ahí dio cuenta página. Bárbaro, o sea. Pues malo, tipo, ¿eh? Bueno, está bien, el que puede, puede. Si aquí, de repente, si querés alguien que te que cuente contigo tu plata, ya jata. Cerchero y avena. Va ahí, o cerebro deportivo. Cerebro deportivo hoy está. No sé qué le pasa, ¿Está mal en el amor? Ah, está lesionado. Está lesionado. Otro bloque, ya se está. Vale, combina la información deportiva. ¿Cómo va a decir? ¿Dónde hay activo? Ahí, semana. Hola, Richard. Está lindo el programa. Obebesté y algo de Bad Boy Blue, seguramente, ¿verdad? Sí, Bad Boy Blue, Blanca. Gracias, Blanqui. Mortal la programa ahí. Nuestro amigo Andrés. Gracias, Andrés. Bueno, está ahí en la mensaje, ¿eh? Ahí, señores, se busca Harendrico.

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1: Ocho minutos de las 3 de la tarde en toda la República del Paraguay. Qué calor de locos. Calor impresionante sobre nuestra metrópolis. ¿Está entendiendo que por una grilla? Bárbaro. Mañana me digo yo, usted decía, Honsan porque Honsan te deja culo porque es cuéntele. Y la ley de la vida, la ley de la vida. Saludos para Rosana, Rosanita. Gracias por escucharnos. Está en sintonía del programa ahí en Ciudad Nueva. Espectacular. A ver, Capé, púrate el programa, te estamos escuchando. Siempre te escuchamos, Richard. Y nunca te acordás de Territorio Social Bonanza, dice. Y claro, muchas veces uno no se puede, hay muchos mensajes. Saludos también para la gente del barrio Costa Alegre, al amigo Francisco. Rodenduina Richard, y gracias. Hola Richard, muy lindo el programa, Miriam, gracias Miriam. Bueno, excelente, ¿qué tal? Hoy me he habilitado. Oh, ¿qué será? ¿Qué tal, Cerebro Deportivo? ¿Qué tal, cómo andamos?
2: ¿Qué tal, Richard? Un saludo a usted, a Pato, y por supuesto a toda la audiencia de la radio.

0: Che, no, ¿no dormiste bien anoche?
1: ¿No? ¿Por qué?
0: Más que vivo y no me ve.
1: Así como un rey, yo duermo.
0: ¿Qué novedad hay el deporte a nivel local?
1: A nivel local, mañana en fútbol de campo, el clásico, la revancha. Ovetense va a recibir a Caguazú.
0: Decime y sacame la duda. ¿Existe o no el gol de ventaja?
1: Sí, a diferencia de gol de.
0: Dios mío. Entonces, 3-0 le ganó
1: En la nueva
0: Caguazú.
1: reglamentación, hasta el año pasado era por punto, pero
0: Y 3-0, hombre, Betense.
1: 3-0.
0: Y vos decís que le va a ganar
1: Tiene
0: 3-0 a
1: que
0: Caguazú.
1: ganar 3-0
0: Para que se ejecuten penales.
1: penales. Y tiene que ganar por 4 goles de diferencia para.
0: Bueno, vamos. La esperanza es lo último que se pierde, dice.
1: Sí.
0: Entonces vamos a tener la esperanza por lo menos,
1: Vamos a esperar.
0: para irnos a los penales.
1: Sí. En la sub-16 lo que está bien Ovetense.
0: Sub-16,
1: Empató 1-1.
0: con Caguazú.
1: Con Caguazú también.
0: El preliminar, ¿verdad?
1: Sí,
0: Preliminar.
1: en el preliminarse.
0: 1-1,
1: Un
0: pero de
1: 1-1.
0: visitante por lo menos empató, ¿verdad?
1: De visitante.
0: Qué bueno.
1: Mañana a
0: Y
1: las 13 horas se juega en la categoría sub-16.
0: a
1: Y
0: las
1: termina eso y
0: y después a las 6 de la tarde las 3,
1: las
0: ¿verdad?
1: 3. Pasado las 3, 15 y 30, porque puede ser que la sub-16 termine empatado nuevamente y
0: ¿Y qué pasa entonces del ascenso? ¿Se va a disputar también mañana o no? Hoy se va a jugar.
1: hoy ya se juegan los partidos del ascenso.
0: Ah, ya.
1: Y el otro sábado también, porque el otro domingo es las
0: Las
1: elecciones.
0: elecciones, sí. Así mismo.
1: Sí. Y en el fútbol de Salón C13, Ovetense se consagró campeón invicto
0: ¿A quién le ganó?
1: a presidente Franco.
0: A las pintas, presidente Franco, uno de los grandes, ¿verdad?
1: Sí, presidente Franco le había eliminado a Caguazú, el Caguazú, el local. Y Ovetense le ganó a presidente Franco. Y se consagró campeón de forma invicta.
0: Así como la selección también, ¿eh?
1: La selección paraguaya sub-20.
0: Sí, que se trajo la medalla de
1: De
0: oro.
1: oro en el juego de sur. Empató 1 y empató 2 en este caso, porque empató en la final también. Y obviamente ganó en los penales.
0: Sí, fueron más efectivos en los penales.
1: Sí.
0: Medalla de oro para
1: 100% de efectividad en la tanda de penales.
0: bicampeón.
1: Bicampeón.
0: Sí, bicampeón de o de
1: O
0: sur,
1: de
0: ¿verdad?
1: sur.
0: O
1: En
0: de
1: el
0: sur.
1: 2022 había conquistado, según en Paraguay, le había ganado a Ecuador en aquella ocasión la gran final en el O de sur.
0: Pero eso se disputó acá, ¿verdad?
1: Se disputó acá. Sí. Y ayer inclusive el arquero de Rosario Central, que defendió el arco paraguayo, tenía en contra la hinchada de Newell's Old Boys.
0: Y sí, porque el clásico de ahí.
1: Sí, clásico. Paraguay se consagró bicampeón.
0: Y Perú se quedó con el tercero.
1: Pero, sí,
0: Perú, ¿verdad?
1: pero se quedó. Brasil, lo que me extraña es que no llegó a las instancias finales.
0: No, pero Brasil no clasificó para lo de eso.
1: ¿No?
0: No. Está Uruguay, Perú, Venezuela, Argentina,
1: Paraguay.
0: Paraguay, Chile.
1: ¿Y Brasil se retiró?
0: Para mí que Brasil no estaba.
1: Porque Brasil suele
0: Y
1: ser.
0: tampoco Bolivia. Bolivia y Brasil.
1: Porque Brasil suele ser la gran potencia de fútbol de campo, en masculino y en femenino también.
0: Pero esta vez no estuvo. No sé también si no, no, pero para mí no. Bolivia tampoco estuvo, ¿verdad?
1: No estuvo.
0: Parece que se hizo algo de una de tipo eliminatoria, ¿verdad? Y no había clasificado.
1: Sí, pero de igual manera en toda.

0: la disciplina deportiva, Brasil se lleva la mayoría de las medallas de oro.
1: Sí, Brasil, Argentina, Colombia. Paraguay estará por los 30 por ahí, ¿verdad?
0: Por ahí, por
1: 30
0: ahí.
1: medallas por ahí.
0: Sí.
1: Bueno. Y acá en el fútbol local,
0: En el torneo clausura.
1: en el ascenso, ¿no? En el ascenso acá,
0: Acá.
1: ¿quién es el puntero?
0: Ahora mismo se está. Seis equipos están compitiendo. General Díaz es el puntero.
1: General 10.
0: General Díaz es el
1: Quiere
0: puntero.
1: volver a primera, ¿eh?
0: Sí, se preparó con todo General Díaz. La mayoría de los futbolistas que son de primera división de nuestro campeonato.
1: No, ojo pa' allí, bebé.
0: Ojo para allí,
1: O
0: bebé.
1: sea que, y después terminas y se va a traer de.
0: Sí.
1: Casi viene a ser
0: Bueno.
1: los mismos hombres que juegan.
0: El arquero David Reyes, por ejemplo. Es uno de sus arqueros. Y también tiene contrato. Después de que termine, se va a Cerro Porteño. Cerro Porteño
1: Cerro
0: del
1: Porteño,
0: barrio
1: he visto que
0: Azucena.
1: Cerro Porteño se está trabajando por ahí
0: Se está
1: con
0: preparando con todo.
1: la alambrada olímpica, ¿verdad?
0: Sí,
1: Está preparando.
0: está preparando empastado.
1: Sí.
0: Se puso ya tanque. Un montón de trabajo.
1: Pues una vez será.
0: Sí. Saluda a la gente del barrio Azucena a propósito.
1: Pozo de Cerro, ¿verdad?
0: Sí.
1: ¿Y qué tal Iturbe?
0: Bien, hoy va a jugar y todo.
1: Pero no es ese cerro, ¿verdad? No, no es ese cerro.
0: Hablando de Cerro Porteño, hoy juega el Ciclón de Barrio
1: Hoy
0: Obrero.
1: juega con Triqui, ¿verdad?
0: Trinidense, los dos están con 17 puntos.
1: Se juega la vida.
0: Los dos.
1: Sí, se juega en la vida.
0: Sí,
1: Cerro perdiendo automáticamente.
0: El que gana este partido se va a poner a 3 puntos de Libertad, que todavía es el puntero.
1: Sí. Y a dos de Olimpia.
0: A dos de Olimpia.
1: Sí. Y Olimpia Libertad.
0: Sí, el lunes.
1: Sí. Puede ser que quede a cuatro del puntero si es que empata Olimpia
0: Sí.
1: con Libertad, ¿verdad?
0: A cuatro.
1: Bueno. Vamos a la pausa, ¿te parece?
0: Sí.

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1: 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O sea, bárbaro, va a ver la llena de micrófono. Vamos a probar otra vez. A ver.
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1: Bueno. Gracias a toda la gente que hace posible nuestro programa aquí en la radio. Che, nueva potencia tenemos ahora.
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1: Bueno. Excelente, Chen. 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A ver. Vamos a tratar de solucionar esto. 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Sí, señor. 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Va de cohen, ¿está bien, bro? ¿Eh? 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Lindo tema. Bueno, 24 de las 3 de la tarde.

Gracias mil a toda la gente que están en sintonía del programa. Estoy mirando acá el pronóstico del tiempo ya. Mañana dice que va a ser un calor más todavía que hoy, más todavía. 39 grados marca para mañana. La mínima 27, o sea que vamos a empezar luego, vamos a amanecer con un calor tremendo. Mañana domingo, el lunes, misma perspectiva. Y el martes, pronostica lluvia. Probablemente vamos a tener lluvia el día martes. Según pronóstico, ¿verdad? Bueno. Hola Richard, Burete del programa. Estamos escuchando a full, dice. Barrio San Isidro, gracias Mabel. Mabelita. Hola Richard, está muy bueno el programa, Carlos. Gracias, Carlito. Hola, soy Lolé, dice. Lolé. El restaurante de Lorenzo, ¿verdad? Estoy escuchando a full hasta en acá. Kilómetro 134, dice. Estamos en sintonía del programa. Piki, Javenoína, Richard, a full. A full el programa, a todas balas, ¿eh? Y jugando Piki. Bueno, y después el tercer tiempo, ¿eh? El tercer tiempo. Hola, amigo. Te estoy escuchando, dicen. Bueno. Al amigo Ronnie. Gracias al amigo Juan. ¿Qué tal, Juan? ¿Va de copy será, Espectacular, dice. Hoy es tema, Acá nos invita para ir a bajarle algo. Espectacular. Saludos para Live. Live o Live. Bueno, saludos. Tengo un montón de mensajes. ¿Qué tal la mensaje será,

0: Sigue habilitado el 85299050, como así también el 0521-2023-59. 35 de las 3 de la tarde.
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Qué lindo tema este, ¿será? 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Gente que apoya el programa Retromanía los días sábados, ¿eh? De 14 hasta la 16. Bueno, vamos a dejarles con canciones. Nos vamos, Pato. ¿Será? ¿Eh? ¿A vos te va hoy? Con un show ahí en J. Augusto Saldívar, en la ruta 1. Ahí va a estar Pato DJ, ¿eh? Excelente, che, Muy bien, nos vamos con la esperanza de volver, Dios mediante, el próximo sábado a partir de las 14 en adelante. Y recuerden siempre que en la tabla de posiciones de nuestras vidas, Dios debe ocupar el primer lugar. Hasta entonces, chao.

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Hola, ¿qué tal amigos y amigos? Un gran gusto en saludar, pues. Les cuento que nos encontramos de vuelta aquí en la estación para compartir todos juntos algunos cortitos, corridos minutos en la división musical del programa. Pues sean todos bienvenidos al programa Paraguay Musical.

En Radio Capital son exactamente 16 horas con 17 minutos. Empezamos vuelo musical aéreo, abriendo salas, sobrevolando a grandes altitudes del país, a donde llegamos con buena música en ondas, con gran gusto y gran calidez. Para todos lleguen nuestros inmensos cordiales saludos desde la estación FM Capital, programación especial y exclusivo, dedicado para todos los cachaqueros y para las grandes cachaqueras mujeres bonitas.

No, exactamente, 16 horas con 20 minutos. Vámonos echando a la salida buena música en acción, evolucionando las mejores canciones con todo gusto. Irán Calibé estando en las ondas musical en frecuencia de la Radio FM Capital 101.7.

Ya, sí, en estas 2 de la tarde andando, es decir, espectacular, escuchando buena música en ondas, muy agradable, qué bonito sistema de alegrar la tarde. De verdad, es progresivo de seguir en Acción Tropical en la edición del programa.

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Son exactamente 17 horas con 10 minutos. Así, de esta manera, seguimos en Acción Musical, abriendo alas, estando en Al Vuelo Aéreo, allá en donde nos vamos llegando en frecuencia con buenísima música en orden de salida por la estación 101.7, presentando a los grandes agrupaciones de banda.

Son exactamente 17 horas con 19 minutos. 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

Son exactamente 17 horas con 30 minutos. Es un agarro interesante, pues vaya para todos los saludos. Para todos aquellos que nos están escuchando en esta programación musical, vámonos con más polcas, presentándonos en un desfile de grandes agrupaciones musicales. 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

0: Vamos enviando los saludos para todos los oyentes de la estación de Radio FM Capital, para los que están de guardia en los grandes cuarteles militares, a la Policía Nacional, los guardias de seguridad, las enfermeras, los empleados en los terminales de ómnibus, los taxistas, agricultores, ganaderos, comerciantes, los que siempre se acostumbra en estar en sintonía durante el trabajo, la penitenciaría regional, en las estaciones de servicios, hoteles, los choferes, taxistas, estaciones de servicios, suenan a acompañar. A la vez hacemos una agradable compañía musical por la frecuencia lineal 101.7. Para todos lleguen nuestros cordiales, inmensos y gran saludo para todos.
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Son exactamente 18 horas con 8 minutos. De vueltas con nuestros presentadores comerciales en la edición musical del programa. 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Seguimos presentando más polcas paraguayas en la edición musical del programa, titulado Paraguay Musical.

0: Son exactamente 18 horas con 15 minutos. Seguimos siempre precisamente estando en acción musical, abriendo salas al vuelo, cruzando fronteras, llegando a grandes instituciones, a los grandes naciones hermanos del mundo entero. Así de bien, con gran gusto y sentimiento les hacemos llegar nuestro inmenso, cordial y gran saludo desde la ciudad de Coronel Oviedo, República del Paraguay. Siempre les estoy agradeciendo a todos los oyentes de la estación por estar en sintonía de la estación FM Capital, el numeral 101.7. Siempre se ha habilitado nuestro número siguiente de la radio, 0521-2023-59, y la línea de personal, el 0971-606-137 y el 0976-460-394.
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Muchos de ustedes conocen el título de la podcast, los oyentes al pie, pues no te quedes atrás. Mantener en forma atractiva en estos minutos, vivir la mejor música en ondas. Puedo dedicarles de verdad en este programa increíble, tal vez así de plano les digo, puedo enviarles todas las polcas.

más generosa, un saludo para todos los amigos y las amigas. Siempre habilitado nuestro número de teléfono viviente de la radio. Para llegar a nuestra estación de radio, el 0521-2023-59. Y la línea de personal, el 0971-606-137. Y el número 0976-460-394.

Son exactamente 18 horas con 31 minutos con algunos segundos. Estamos llegando a Gran Cintitud del país y llegan nuestros gran inmensos saludos para todos aquellos que nos están sintonizando a través de nuestra frecuencia de la estación de radio. Con gran gusto les estamos haciendo una buena amable compañía musical en la tarde, aclareando

historias musicales de hechos reales, certeros o grandes agrupaciones. Vámonos manteniendo buena música para seguir alegrando la tarde con los grandes agrupaciones. En las zonas de Curuguatú, en plena sintonía de la estación de la radio, en la compañía Chasecué, Bristecué, saludos a esas gentes tan trabajadoras en la agricultura y la ganadería.

Ya me voy despidiendo del programa. Manténganse fuerte, estable y bien equilibrado en la vida. Hasta otro encuentro musical del programa titulado Paraguay Musical.

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0: Hola, hola, hola, ¿qué tal? ¿Cómo están? Bienvenidos a todos. Estamos llegando, despacio pero seguro, ¿no? Para acompañarles a partir de este momento con toda la movida, lo que va a ser la previa de la verdadera farra aquí desde la 101.7. ¿Dónde están? ¿Desde dónde nos están escuchando? ¿Qué están haciendo? ¿Qué van a hacer esta noche? Todo eso nos interesa porque tenemos unas ganas tremendas de mover la noche, no solamente aquí en la ciudad de Coronel Oviedo, ¿no? No solamente dentro del departamento de Caguazú, no solamente dentro del territorio nacional, sino más allá en el mundo entero, a través de la magia que nos ofrece Internet, donde tanta, pero tanta gente nos sintonizan en el extranjero, ¿no? Llámese España, toda Europa, ¿no? Estados Unidos, etcétera, etcétera, ¿eh? Hasta en la China nos sintonizan, ¿eh? ¡Qué orgullo realmente! Como pega la 101.7 Capital FM y qué onda esta onda que siempre nos ha caracterizado. ¿Qué les parece si nos presentamos? Porque somos dos para la batalla de la noche, ¿no? ¿Y qué batalla vamos a ofrecer esta noche? Con mi dupla, mi copiloto, que lo vuelvo a encontrar después de mucho tiempo realmente, pero es mucho placer, ¿eh? Para volver a trabajar con él, ¿eh? Nano Rodríguez, del clan Rodríguez de Paraguay, me acompaña en realidad desde el otro lado de cristal, como se suele decir tradicionalmente en radio, ¿no? Pero que también va a poner buena onda, tremenda energía, buena música, buenos enganches, buena movida, propiamente de un sábado y para un sábado a la noche. Me encantó eso, ¿eh? Me gustó, Nano Rodríguez. ¿Cómo estás, eh? Acerca ese micrófono que mucha gente está con muchas ganas también de volver a escucharte o de escucharte, porque de hecho que siempre vos estás por ahí, por la movida, frente a los micrófonos, con la animación, etcétera, etcétera, haciendo honor al apellido Rodríguez, del clan Rodríguez. Así es que vamos a ver, vamos a probar tu micrófono, a ver. Ahí está. El famoso hola, hola.
1: Hola, sí, sí.
0: Hola, Nano, ¿cómo estás? Buenas noches, bienvenido. O sea, vos me das la bienvenida y yo te doy la bienvenida también, porque ambos estamos reintegrándonos aquí en los micrófonos de la 101.7. ¿Cómo estás, Nano, querido?
1: ¿Qué tal? ¿Qué tal? Margarita, la diosa de la radio, volviste con todo. Nosotros somos los que estamos muy contentos de recibirte nuevamente después de mucho tiempo.
0: No, yo siempre estoy por acá. No me digas cosas tan lindas porque es acuetreína, me puede retirar.
1: No, pero igual

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1: Impresionante. Gracias por la buena onda, mi querido Nano Rodríguez. ¿Preparado para arrancar esta noche? Lo que damos a llamar conexión fin de semana. Porque vamos a tener conexión en realidad. No solamente vamos a conectarnos con Coronel Oviedo. Esta noche, si es que por ahí nos da el tiempo. Y ¿sabes qué me dijo una persona desde Nueva York? Que dijo, nos va a llamar esta noche para darnos la bienvenida también. Si no tomo mucha cerveza, te llamo. Así es que no sé qué pensar, ¿eh? Pedir que no tome mucha cerveza y que nos llame. O que tome mucha cerveza y que disfrute de la vida. Porque de eso se trata la vida, ¿no, Nano?
0: Totalmente. De hecho que sí, siempre y cuando que sea bien moderado su consumo, ¿verdad? Y recordar a la gente que la venta y consumo de bebidas alcohólicas menores de edad está totalmente prohibido, ¿verdad?
1: Claro, de hecho que sí, totalmente. Pero nosotros ya estamos fuera de horario de protección, así es que... Sí. Saludos para las bodegas, engánchense con nosotros todos los sábados y vamos a hacerle a full la promoción de todo lo que ustedes quieran vender. Les vamos a vender, pero a full también, para que puedan amanecer en un día domingo de lo mejor, ¿eh? Porque si reuniste mucha plata, amaneces bien, ¿verdad, Nano?
0: Totalmente, Margarita, y un saludo y mi respeto a la audiencia, que quienes se van a enganchar a tu programa especial de fin de semana para hacer mucha movida y obviamente... mucha energía a transmitirle a la audiencia, como siempre se acostumbra cuando la gente te escucha, ¿verdad? Con esa voz que tenés sensualmente hablando y...
1: Truco, retruco allí, porque esa voz que vos tenés también, vos y vos, uno con S y otro con Z, ¿verdad? No es redundancia de término, de palabra, porque la voz que se escucha es con Z, y vos como persona sos con S. No vamos a hacer gramática esta noche, ¿no? No, en realidad tenés una voz fenomenal que siempre te ha identificado, Nano querido. Así es que para mí es mucho placer poder trabajar contigo, ¿eh? Por un lado como DJ y por otro lado como locutor, obviamente. Estoy escuchando ya los sonidos del teléfono y quiero darles a la gente ya también rápidamente la conexión que nos van a llevar directamente junto a ellos, y es el 0971-479-894, WhatsApp directo, mensajes de textos, audios, desde donde quieran. ¿Quieren saludar a alguien que está de cumpleaños o simplemente porque les dan las ganas de saludarlo con una música o quieren escuchar alguna canción? Pues para eso estamos aquí. Y me dice Juanlu, si tenés ganas, váyanse hasta las 12. Así es que vamos a ver qué ganas y qué onda ponemos en esta noche, mi querido Nano. En el siguiente vamos a estar dando la bienvenida también a toda la gente que comercialmente nos van a acompañar a partir de esta noche y todos los sábados. Pero quiero saber, ¿qué tenemos contigo, señor DJ Nano Rodríguez?
0: Claro que sí, mi querida Margarita. Y nos quedamos con David Guetta haciendo Great Sigmax, una especie de titán en memoria.

Bien, quemando ya los 30 minutos iniciales, porque vamos a tener varios 30 minutos en la noche, así que prepárense. Antes que todo, Nano, quiero darles la bienvenida y los agradecimientos pertinentes a quienes se ponen la pila para acompañarnos a partir de esta noche y todos los sábados con la mejor onda, la previa de lo que va a ser la verdadera fiesta. ¿En dónde? Que nos cuenten a través del 0971-479-894. Mensajes de textos, audios, lo que quieran compartir con nosotros. Con mil gusto, aquí van a ser bienvenidos y lo vamos a compartir al aire absolutamente todo. Si de repente no querés contar tu nombre, no hay problema. Simplemente decir tu mensaje y lo que quieras contarnos, lo que quieras decirnos. Y bueno, ya está, ¿eh? Te pasamos la música, le saludamos a quien vos querés. Y bueno, definitivamente, ustedes son los protagonistas. Nosotros acá estamos simplemente para poder complacer los caprichitos de ustedes. Bienvenidos y muchas gracias a JC de Tailing, al gran amigo Juan Carlos. Muchísimas gracias por haber dicho sí. Ahí vamos a estar con ustedes haciendo la previa del sábado, ¿no? 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Un gran abrazo para vos y para la profe María también. Gracias por sumarse con nosotros aquí en nuestra nueva programación. 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Esto y muchísimo más vamos a estar compartiendo con todos ustedes a partir de este momento en la 101.7. Señor DJ, ¿qué tenemos contigo? Queremos escuchar música, queremos mover el cuerpo, Nano. ¿Qué tenemos contigo?

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1: Qué rápido se nos está yendo el tiempo, nano. 20:34 ya otra vez. Impresionante. 33 grados la temperatura. Hasta y gusto de llegar, ¿verdad? Más calor que hizo hoy y está haciendo todavía, ¿eh? Y mañana también va a ser mucho calor, así es que se presta realmente. Bienvenido sea para los que explotan piscina, arroyos, balnearios, etcétera, porque no hay de otra, hay que recurrir únicamente a esos lugares para tratar de refrescarse en horas del día. Después a la noche ya nos movemos y nos mantenemos como sea, ¿verdad? Pero 24 horas tener, por ejemplo, encendido, aire acondicionado, ya está ya para, ¿verdad? Impresionante. 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Así es que te deseo lo mejor y buena suerte. 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
1: 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Bueno, vamos saludando a la querida Amalia Ruiz Díaz, la ex compañera que nos está escuchando ahí desde su casita, relajándose ya a esta hora, ¿verdad? Amalia, un gran abrazo para vos, para tu familia. Gracias por la buena onda, ¿eh? Igualmente también a la querida Gilla Cáceres. Gracias, comadre Gilla, por estar sintonizándonos también y compartir con nosotros. Así es que pueden conectarse con nosotros, envíen sus mensajes, sean de textos, audios, lo que quieran compartir con nosotros. Aquí con Nano vamos a seguir con ustedes en la 101.7 Conexión Fin de Semana.

0: Vamos mirando el tiempo que transcurre nuestra noche con Nano Rodríguez, desde la puesta en el aire, selección de música, una onda, tremenda energía para seguir compartiendo con ustedes aquí en la noche del sábado 101.7. Estamos haciendo conexión fin de semana aquí por tu frecuencia, la que te acompaña siempre, siempre, siempre. Saludos para los chicos del General Díaz. Mira que acá alguien que nos toca muy de cerca está jugando en el Club General Díaz. Te cuento, Nano, el hijo del jefe. Luisito también, ¿verdad? Acá todos son Luis, a mí me confunde todo.
1: Sí, ya. Luisito está jugando.
0: Juan Luis.
1: Luis Alberto.
0: Luis Alberto.
1: Pinchi.
0: Pinchi.
1: Y el otro es Luisito.
0: Luisito.
1: Sí.
0: Y después el papá, Luis, otra vez.
1: Luis Jiménez.
0: Luis Alberto Jiménez. No, y realmente, buenísima campaña están cumpliendo. Y ojalá, mi mayor deseo es que el Club General Díaz otra vez suba a primera división. Lastimosamente. Descendió y están teniendo una carrera buenísima el Albiverde, que ganó en Aguapetú y es el primero de forma anticipada en anotarse entre los cuatro mejores de la competencia. Y bueno, hoy se alzaron con otro triunfo brillante: Juventud Guaraní 1, General Díaz 2, César Jiménez, autor de uno de los goles, Oscar Pintos, otro gol, Nelson Miere, también con otro gol, y así.

0: felicitamos a los chicos que están haciendo una brillante campaña y les deseamos de corazón que puedan subir a Primera División Nano, querido.
1: Perfecto, sí, felicidades entonces a los del Club General Díaz que están ahí bien presto como para volver a ascender.
0: Yo digo que
1: si River bajó en Argentina, sí. Buenos Aires, ¿viste? ¿Qué podemos?
0: No, realmente.
1: Esto pasa, sí. Yo digo que eso se trata, la competencia.
0: Sí, y sí, lastimosamente es así, ¿verdad? Pero duele mucho cuando baja tu club. Sí.
1: Hasta que no baje Cerro.
0: Ay, sí, por Dios. No, estaba diciendo que si con este equipazo que tiene General Díaz no sube a primera, ya no va a subir nunca más.
1: Ok, un equipazo, Luisito.
0: O sea, impresionante los jugadores que están dentro, empezando por Luisito Jiménez.
1: Que está en su mejor momento.
0: Sí, realmente. Después está Piquillo, otro Jiménez también. Está Diego Rivero, que es otro goleador nato también. Sí. Y por nombrar nada más, los que juegan más de punta, más delantero, y los que obviamente toda la comunidad del General Díaz fijan sus esperanzas por sus piernitas y por las decisiones que puedan tomar de volver o de llevarlo a la primera división otra vez al querido club General Díaz, el gran Tacuaral.
1: Te iba a decir eso, sí. El Tacuaral, vos sabés que nosotros llegamos en el año, ponele 2009, 2010 por ahí, hacer actividad, o sea que Opener Disc Concert,
0: me
1: ahí
0: acuerdo. ¿Sí, la gran vas? Época de Opener también,
1: sí. Actuó Ramonita Vera, uh-huh. Refugio de Amor, Lo Nacional, hablando, ¿verdad?
0: Sí.
1: Me acuerdo también una agrupación que causó furor en su momento en el año 2006-2007, Nacional también, Grupo Mana.
0: Sí.
1: Y me acuerdo muy bien cuando hacíamos eventos ahí, cuando Nando Rodríguez era un pendejito.
0: Aquellos tiempos, ¿verdad? No solamente con muchos años menos. Bueno, en tu caso no se da eso, ¿eh? Con muchos kilos menos, dice la gente, ¿verdad? Pero en tu caso no se da, ¿vos? Seguí manteniendo ese.
1: Mantengo mi.
0: Físico like, más o menos.
1: Y mi. ¿Cómo te digo? Y mi trago también.
0: Eso yo ya no discuto. No me voy a meter en ese tema. No,
1: para
0: me voy
1: una
0: meter.
1: Onda al
0: Por
1: semana.
0: Supuesto, claro, está pasado a la noche. ¿Quiénes están con el vaso en la mano? Quiero saber a esta hora, ¿eh? ¿Dónde están escuchándonos? ¿Qué van a hacer esta noche? Dale, envíen sus mensajitos ya nomás al 0971-479-894. Acá ya tengo que me habían enviaron de Villarrica que nos están escuchando los chicos. Y voy saludándoles rápidamente. Qué bueno ese. Está súper el programa, excelente musicalización, buen ambiente. Saludos entonces para quienes, a Carlitos, a Oscar y a Maggie, mi tocaya, ¿eh? Saludos para ellos, para la ciudad de Villarrica, la 7 veces fundada ciudad de Villarrica del Espíritu Santo. Así es que un gran abrazo, gracias por la buena onda. La movida en Villarrica suele ser alrededor de la plaza, ¿verdad, Nano? Si no te vas alrededor de la plaza a sentarte y a tomar helado o lo que sea, no sos guaireño. Así que un gran abrazo para la gente hermosa de la ciudad de Villarrica del Espíritu Santo. ¿Qué tenemos contigo, querido Nano? Tengo ganas de mover el esqueleto un sábado a la noche. Yo sé que muchos también allá afuera que nos están escuchando.